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0: Llegamos a las 6:05 y bienvenidos a todos a los grandes de la canción. 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Yo soy Claudia Romero y los voy a estar acompañando hasta las 9:00 p.m. Bienvenidos. Vamos a terminar, bueno, uno es el inicio de semana, pero lo vamos a terminar, por supuesto, aquí en compañía de Radio Fiesta 104.9. Y, por supuesto, ustedes son el que hacen el programa, así que vamos a escucharlos y leer todos sus mensajes. Hola, hola, Fiesta.
1: Buenas tardes, Claudita, por
0: buenas
1: aquí
0: tardes,
1: siempre,
0: me alegra, escuchándola. Me alegra.
1: Santiago Texacuangos, trabajando a su ritmo con esa música. Queremos escuchar algo de Abracadabra para seguir en plena labor. La que se llama Hoy te doy la mitad de lo que soy. Gracias, Claudita, bendiciones.
0: Bendiciones para usted también y con gusto que voy complaciendo. Por acá me decían, hola, buenas tardes, quiero escuchar una canción de Abracadabra, La Distancia. Lo escucho en San Marcos, le saluda Noel. Saludos, Noel, también. Mire, le voy a ir dando corazoncito a todas las que ya vaya escuchando. Por acá, hola, hola, Fiesta.
2: Buenas tardes, Claudita.
0: Buenas tardes.
2: ¿Qué tal? ¿Cómo está?
0: Bien, bien. ¿Y usted?
2: Quiero que me ponga una canción de, ¿cómo se llama? Póngame... Te esperaré en el parque aquel de los galos, por favor, por favor. Saludes, Claudita, porque la fiesta no hay vida, Claudita.
0: Ahí estamos oyéndola. Usted
2: gracias,
0: sí sabe,
2: Claudita.
0: Usted sí sabe, sin la fiesta no hay vida y con gusto voy complaciendo también. Por acá, hola, hola, Fiesta.
3: Buenas tardes, Claudita, siempre contenta de escucharla.
0: Ay, yo también.
3: Con esa su linda voz.
0: Gracias.
3: Quería pedirle a ver si me puede complacer con la canción de Los Iracundos, La Puerta del Olvido. La escucho, esta la colonia Santa Lucía. Cuídese mucho, que Dios me la bendiga. Y sin la fiesta no hay vida.
0: Sin la fiesta no hay vida y con gusto que voy complaciendo también. Ya le puse en fila su canción por acá. Hola, hola, Fiesta.
4: Buenas tardes, Claudita. Regálenme, por favor, una canción.
0: La que ustedes.
4: Luto en el alma con los terrícolas.
0: Los terrícolas.
4: Para ser más suave este congestionamiento aquí de.
0: Con gusto.
4: De Charatenango camino a San Salvador.
0: Bueno. Está
4: saludos,
0: bien.
4: Claudita, muchas bendiciones y éxitos.
0: Saludos a usted también y bendiciones, un fuerte abrazo. Y pues con claro que le vamos a hacer un poco más ameno su camino a su hogar. Oiga, no, voy complaciendo, ya tengo el primer bloque, así que súbale volumen al 104.9.

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0: Llegamos a las 6 de la tarde con 29 minutos y por supuesto que continuamos con más de Radio Fiesta 104.9 en Los Grandes. Por aquí dice, hola Radio Fiesta, quisiera pedir la canción Te Juro Que Te Amo de Los Terrícolas. Vamos a escuchar también notas de voz. Permítanme por acá. Hola, hola.
1: Claudita, buenas tardes. Me llamo Mario Peña.
0: Saludos,
1: quisiera
0: Mario
1: que me pusiera
0: Peña
1: una música de los iracundos. Aquí estoy en este tráfico de Loma Linda.
0: Uy, estábamos cerquita, pero bueno, le voy a poner, le parece, Puerto Montt de los iracundos. Por acá también dicen, hola Claudia, buenas tardes, quisiera oír Yo Me Voy y Tú Te Vas, sin la fiesta no hay vida. La Zaragoza María, desde Zaragoza la saluda María Luz. Bueno, con gusto voy saludando a María Luz Díaz. Permítanme, ¿cómo me dijo? Yo me voy, tú te vas. Yo me voy, tú te vas. Con gusto voy complaciendo. Sube el volumen al 104.9.

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5: 6:43.
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0: Llegamos a las 7 de la noche con 10 minutos y bienvenido. Nos quedan 2 horas para que usted pueda disfrutar de los éxitos latinos y, por supuesto, música 100% salvadoreña, porque la 104.9 siempre apoya a los salvadoreños, al artista salvadoreño. 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Nos vamos a ir con algo de Edgar Aguillón y su grupo Tentación, ¿le parece? Nos vamos a ir con Batucano. ¿Qué nos ponemos? ¿Qué nos ponemos? ¿Qué nos ponemos? Permítame, vamos a ver qué nos ponemos. Nos vamos a poner cumbia mix. Así que esto es para que usted le quede la invitación. 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

0: Llegamos a las 7 de la noche con 50 minutos, así que ahí está la música para que usted la pueda pedir de los diferentes artistas que estarán formando parte del Fiestón Agostino de Radio Fiesta 104.9, donde le mencionaba que es en el Sombrero Azul, el restaurante del pueblo salvadoreño, donde estará el Garaguillón y su grupo Tentación, la Orquesta Vicentina, Miguel Ángel y su grupo Cariño, 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No hay excusas, yo digo que ahí, si usted me quería conocer, vamos a conocernos ahí, ¿le parece? Para que pues podamos disfrutar un poco de música totalmente en vivo, bailar como se debe, gozar de las fiestas y de todo, por favorcito. 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

0: 7:55 PM. Por acá me decían, quiero compartir esto con ustedes. Saludos desde Melbourne, Australia. Saludos, dice, sabiduría. Los niños creen que la vida se trata de juegos. Los adolescentes creen que lo saben todo. Los adultos creen que la vida se trata de trabajo y responsabilidades. Las personas mayores se dan cuenta de que nadie lo sabe todo y que nunca se debe dejar de aprender y que esa es la verdadera sabiduría. Muy sabio, la verdad. Todos los días se debe de aprender algo, ya sea de las personas mayores, se aprende más también. Así que qué bonito. Gracias por compartirme imágenes así y como siempre lo hacen. Dicen por aquí, hola, hola Alexa Michelle, ¿qué necesitas? ¿Qué quieres escuchar? Miren, hoy andamos tristes, les soy sincera. ¿Por qué? Porque siento que hoy oficialmente es uno de los días más tristes del mundial. Porque hoy se fue el comandante, hoy se fue mi comandante, Cristiano Ronaldo. Para muchos que lo siguen desde hace muchos años, para otros que lo apoyaban en este mundial, para otros que lo critican también, pero de verdad, creo que muchos terminamos llorando esta tarde. ¿Y saben qué? ¿Por qué? Porque lo peor es que no jugó mal, o sea, no jugaron mal y en el minuto 90... cambió todo, el marcador y la perspectiva que todos teníamos. Confírmeme usted, 7699-0121, porque le confieso que a mí, sí, sí me pegó, sí me dolió un poquito, le seré sincero. Espérame, quiero poner algo. A mí sí me dolió, yo sí, y cuando lo vi llorar, más todavía. Y no he querido ni meterme en las redes sociales ni compartir así porque siento que de verdad duele un poco, señores. Pero bueno, continuamos con más. Ey, permítanme, creo que tengo nota de voz acá. ¿Sí? Vamos a ver qué dicen por acá. ¿Qué dicen?
1: Esta tarde.
2: Hola, buenas noches. Aquí disfrutando de la radio fiesta. Sin la fiesta no hay vida. ¿Me podrías complacer con algo de La Máquina?
0: Con gusto. Permítame ahorita. Ay. Aquí voy con algo de La Máquina. Vamos compartiendo. Sube el volumen al 104.9 y recuerde que sin la fiesta no hay vida.
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1: Llegamos a las 8 de la noche con 49 minutos y ha llegado el momento de que yo les diga adiós, que Diosito me los cuide, que pasen una feliz noche de lunes. Nos escuchamos mañana a partir de las 6 de la tarde. Besos, abrazos para todos.

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10: Hola, hola, mi bella familia espiritual. Iniciamos un programa dinámico especial de pregunta y respuesta con el hermano Saúl de Los Ángeles. En este lunes le quiero agradecer a Dios por permitirnos estar presentes una vez más en esta hermosa cadena radial, llevando este mensaje de esperanza, de salud, de bienestar, de amor y de prosperidad hasta sus hogares, hasta su trabajo o hasta ese lugar de donde me va sintonizando. Agradézcale a Dios por todas las bendiciones, y es que en muchos momentos nos olvidamos de agradecer por lo más importante: la comida, la familia, el hogar, la casa, el techo. Que así sea, con mucha humildad, es un lugar donde usted está refugiado y los suyos también. Recuerde, ¿qué preguntas le puede hacer al hermano Saúl? Preguntas relacionadas con el campo del amor, el campo de las relaciones, las parejas, los hogares, el campo de la salud, enfermedades de repente, molestias, dolencias que aparecen de la nada. También podemos ver si es algo natural o sobrenatural. ¿Cómo lo podemos ver? A través de su fecha de nacimiento, para que la tenga a la mano y la pueda compartir a la hora de hacer su pregunta. Nuestra línea telefónica para que llame, para que participe: 60 49 49 09. Repito, 60 49 49 09. Una vez más, 60 49 49 09.
11: Quiero consultar, ¿verdad? Por mi esposo, que él él toma demasiado. Hemos tratado la manera de darle así, ¿no?, hierbas y todo, que nos han dicho que es bueno para que dejen de tomar, pero no ha servido de nada. El nombre de él es Wilson Wilfredo Pérez González. Es el 26 de julio, de junio, el 26 de junio del 88.
10: Bueno, cada día me coloco más alegre, porque cuando buscan una ayuda, ya la buscan a través de lo natural, y esa es la intención: apoyarnos en lo heredado por nuestros ancestros para poder servir a los demás. Cuando ya tú intentas lo natural, cuando ya intentas la oración y ves que ese familiar, ese ser querido, sigue con problemas de alcohol, con problemas de vicios, la solución no es dejarlo de ayudar, ni señalarlo, ni juzgarlo. Los vicios son una enfermedad espiritual más. ¿Por qué? Porque carcome el alma y carcome el espíritu, apagando la vida, apagando la llama, el deseo de la persona que lo porta. Claro que sí, te vamos a ayudar y vamos a ver qué es lo que está pasando. Bueno, hija, lo primero que

0: Al otro día se levantó con náuseas, vómitos, el cuerpo estaba rechazando algo que estaba entrando al organismo y que estaba contaminando la sangre. Cuando hubo ese daño que llegó a su cuerpo, ahí ya él empezó a cambiar el temperamento, empezó a cambiar su manera de ser. Él era una persona muy trabajadora, de un espíritu proactivo, de hacer, de realizar, y se apagó. Se apagó como que usted apagara, hija, una veladora con un soplo. ¿Qué pasó? Se quitó de él todo ánimo, todo deseo de progresar, de atender a la familia, de trabajar. Se volvió una persona, hija, que usted lo ve y es como ver un muerto en vida. No hay ánimo, no hay deseo, no hay proyección de nada. ¿Qué debes hacer? Debes de traerlo al consultorio para que le podamos sacar eso que tiene adentro del cuerpo. Eso es lo que debemos de hacer para que él se pueda mejorar. ¿Dónde lo debe de traer? A nuestro consultorio de manera presencial. Bueno, para las personas que nos sintonizan y tienen problemas en el hogar, alguien entregado a los vicios, llámese alcohol, llámese droga, llámese pornografía, llámese casino, no lo dejen a la deriva. No lo dejen solo. No la dejen sola. Son personas que necesitan, más allá de una orientación médica, necesitan una orientación espiritual. ¿Por qué? Porque es la conciencia, el pensamiento, lo que termina determinando la acción. Bueno, sigan preguntando, nuestra línea telefónica de WhatsApp abierta. 60-49-49-09. Repito. 60-49-49-09.
1: Hola, hola, muy buenas tardes. Sí, un gusto saludarle. Sí, el motivo de yo escribirle, que yo trabajo y trabajo, y yo veo que siento pues que el dinero no me rinde. Y mi nombre completo es Félix Octavio. Mi fecha de nacimiento es el 20 de noviembre de 1995.
0: Bueno, hermano, para personas como usted, todo mi respeto, toda mi admiración y mi buen deseo de que progrese, de que salga adelante, de que triunfe. Y sé que voy a ser de gran ayuda para usted, porque acá logro ver que lo que tiene son los caminos cerrados. Hermano, lo que yo le digo a muchas personas. Usted dijo, si está abriendo la llave, hermano, para que baje el agua, y usted le pone un tapón al agua, hijo, y lo sella, hermano, de tal manera que quede eso enroscado, por más fuerza que usted le coloque al agua, el tapón no se va a desenroscar, el tapón no se va a quitar. ¿Por qué? Porque necesita que manualmente se pueda retirar para que el agua, hermano, pueda fluir. Es lo mismo que está ocurriendo en tu vida. Hay un bloqueo, hay un estancamiento. ¿Qué quiere decir? De que alguien pagó a una persona para que te cerrara, para que te salara, para que de cierta manera todo lo que intentes hacer te salga mal. Y no solamente eso. Te están robando el ánimo, te están robando el espíritu. ¿Para qué? Para que empieces a desfallecer en todo lo que intentes hacer. ¿Quién te está haciendo esto? Es una persona cercana. ¿Por qué sé que es una persona cercana? Porque lo que tienes te lo dejaron en la casa. La persona entró hasta tu hogar y te contaminó el hogar. Y recuerda, el hogar, a ser el lugar donde tú descansas, donde tú duermes, es el lugar donde tú recargas la energía de tu cuerpo y de tu espíritu. ¿De qué la recargas? De lo que enema el sitio. Si el sitio está contaminado por algo negativo, por una mala energía, por eso mismo tu energía es negativa y mala. Y por eso siempre que sales a buscar el pan de la boca, no lo logras encontrar. ¿Por qué no lo logras encontrar? ¿Por qué no te logra ir bien, hermano? Por lo mismo, caminos bloqueados, caminos cerrados. ¿Qué debemos hacer? Una limpieza, un sahumerio que nos permita echar a un lado la mala suerte, los bloqueos, la envidia y la maldad para que algo positivo llegue a tu vida. Bueno, y todos aquellos oyentes que también quieran mejorar su suerte, abrir caminos de prosperidad, abrir caminos trancados en el trabajo, en el negocio, con los cultivos, con los animales, nosotros le podemos ayudar. Conocemos secretos, prácticas espirituales y milenarias que traen para usted bendiciones, progreso y sobre todo bienestar armonioso.

0: armonía, salud para toda la familia. 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
1: Pues vieras que últimamente me he sentido así mal, así como debilitadón, y de la nada he tenido una planta de arroz y se murió, así, y un pájaro que una vez como a las 12 de la noche sentí que andaba arriba de mi casa. Y mi fecha de nacimiento es 12 de agosto de 1985, Belter Donis, Ágera.
0: Bueno, hermano, Dios lo bendiga. Gracias por participar y bienvenido a este espacio de pregunta y respuesta con el hermano Saúl de Los Ángeles. Bueno, cuídate mucho porque lo que está visitando tu casa no es cosa buena. Son energías malignas, por eso se te secó la planta de ruda. ¿Por qué? Porque la ruda ayuda a absorber y a canalizar las malas energías que van dirigidas para la persona que vive en el hogar. O sea que la ruda terminó absorbiendo esa energía negativa. Pero ¿qué pasa? Como la ruda ya se secó, ya usted no tiene algo que pueda canalizar, que pueda absorber, por lo cual su vida, su integridad, su bienestar, de cierta manera se va viendo afectado. Es muy normal lo que te está pasando, no por cosas de la vida, sino que es normal. Pues eso es lo que provoca escuchar ruidos en la casa, visitas extrañas, el sentir también esas presencias cuando va al baño, cuando se acuesta a dormir. Lo primero que debe de hacer es colocar un resguardo, colocar una protección en la casa. ¿Cómo lo puede hacer? Algo que digo mucho, a través de un limoncito en cruz, lo puede colocar debajo de su cama. Lo coloca debajo de su cama, que le absorba su energía durante 3 noches, y al cuarto día viene y se presenta de manera presencial en el consultorio para que podamos, a través del limón, canalizar, limpiar y cancelar toda energía negativa que acarree tu cuerpo y que acarree tu casa también. Bueno, toda persona también que en la casa, en el trabajo, negocio, ¿cómo podemos conocer si es algo normal o no es normal? Con su fecha de nacimiento. Lo vuelvo a repetir y lo digo mucho, su fecha de nacimiento es un registro espiritual, es un mapa de su vida y en ella podemos ver muchas cosas que hay guardadas, que hay escondidas y que usted de pronto no conoce. Así que llame, participe y descubra lo que su fecha de nacimiento le puede revelar. ¿Cuál es nuestra línea espiritual? 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Bueno, una enseñanza para el día de hoy. Cuando usted su casa la mantiene limpia, desinfectada, sin basura, sin residuos de comida, sin residuos de alimento, y aún así usted ve plagas en su casa, cucarachas, hormigas, moscas, esos son significados espirituales. La mosca que persigue lo que se está pudriendo, lo malo, lo cochino, lo feo. Cuando a usted se le acercan mucho las moscas, o cuando la mosca se acerca mucho a un lugar de su casa o a una persona de su casa, mucho cuidado con eso, porque una energía fuerte, oscura y negra puede estar rodeando la vida de la persona. Se dice en ciertas culturas y creencias, y algo que ha pasado y sucedido mucho, que cuando llegan también mariposas oscuras a tu casa y se postran sobre la entrada o sobre la puerta del solar de la calle, es porque alguien de la casa está a punto de sufrir una tragedia. Llámese accidente, llámese desgracia, como se llame, es peligro y hay que saber repelar esos peligros. 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Bueno, San Salvador, San Vicente, San Miguel y Santa Ana, nos despedimos. Llegamos al final de esta transmisión, no sin antes desearle bendiciones, prosperidad, amor, salud y bienestar, no solamente para usted, sino también para los suyos. Que mi Dios nos bendiga.
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2: 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Escuchemos la historia. ¿Por qué tener esta protección es tan importante, mis queridos hermanos, hermanas de la sintonía? Cuando Dios hizo la tierra, hizo Adán y Eva, mandó unos seres de luz que acompañaron a Adán y Eva cuando el Creador despojó a Adán y Eva del paraíso. Estos seres de luz guiaron el camino de Adán y Eva hacia la vida. El Creador castigó formando a estos seres de luz de roca y lodo para ayudarlos a formar la humanidad. 8 generaciones después ayudaron a Noé a construir el arca y le entregaron a Noé una roca con su luz para que esa luz hiciera la vida de nuevo. En 1985, el profesor Saler Barakut, en el monte de Arará, halló dentro del arca una roca con su luz. Pensó que era oro, pero fue un destello que le dijo que este sitio era sagrado, que cada fragmento le daría luz al que lo tuviera, hombre o mujer, y lo sacaría de la oscuridad en que viviera. Ahora nosotros traemos un fragmento ritualizado en arameo, en San Cristo, en lenguas muertas, hecho a base de plomo y cobre, para que sea un poderoso imán, para que lleve esta luz hacia usted y hacia los suyos y salga de toda tiniebla. 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Somos guías espirituales, orientadores y naturistas y le vamos a orientar y le vamos a decir si su problema tiene solución o no, si su enfermedad tiene curación o no, mi querido hermano o hermana de la sintonía, para que usted sepa la verdad de lo que le está pasando, porque con nosotros nuestro lema es hablar con la verdad, con la sinceridad. La persona que no podemos ayudar, le decimos de que no, para que no pierda ni su tiempo ni su pisto con nosotros, pero al que podemos ayudar, crea lo que le decimos de que sí, y por un Dios que está allá en los cielos, no descansamos hasta que ese hermano vea los resultados, las bendiciones que vino a conseguir con nosotros, mi querido hermano o hermana de la sintonía. Entonces, si usted quiere saber ya mismo quién lo engaña, quién lo envidia, quiere saber de ese ser amado que está por allá lejos, si está bien, si está mal, quiere saber por qué enamora y fracasa, por qué es de malas en el amor, quiere saber de su enfermedad, por qué los médicos no lo curan, por qué no le hallan una solución a su enfermedad, ya me comuníquese a la línea 74-82-0830. 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

0: 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Protéjase. Protéjase de enemigos ocultos, de personas envidiosas. Usted y su familia, protéjase a través de la protección de Arará. Si usted tiene la protección de Arará en sus manos, pídale que le vaya bien, de que le traiga la abundancia, la prosperidad y lo proteja. ¿Cómo se va a proteger? Si usted va por un camino y siente que ella se le recalienta, devuélvase de ese camino porque algo malo le va a pasar. Si usted va en un autobús, va en un carro, va en un taxi y siente que se le va a recalentar, bájese porque va a haber un accidente, una desgracia. Ella siempre le va a avisar de los peligros, la protección de Arará. Ella lo va a proteger de todas esas personas que le quieran hacer daño, le quieran hacer algo a usted o a su familia. La protección de Arará se ha entregado en todo el mundo, se ha entregado en Europa, se ha entregado en Estados Unidos, en Sudamérica, en Buenos Aires, Argentina, en Perú, se ha entregado en Bolivia y ha sido un éxito total. En Centroamérica se ha entregado en Panamá, se ha entregado en Guatemala, en Honduras, ahora aquí en El Salvador, y la protección de Arará ha salvado familias en el mundo entero de caer en la desgracia, en la destrucción. Familias que estaban sufriendo, que estaban destruidas, unos que estaban enfermos, otros que estaban arruinados, con desgracias, accidentes, hoy en día pudieron salvarse gracias a la protección de Arará. Y para nosotros es un orgullo, es un placer saber de que somos los únicos en el mundo entero de poder ser permitidos por el Vaticano de poderles entregar este regalo a usted, mi querido hermano o hermana de la sintonía. Entonces, no espere más para visitarnos. No espere a que la ayuda le caiga del cielo. Del cielo no caen sino rayos y centellas. Si está de mala, le puede caer uno y lo puede matar. Dios dijo, ayúdate que yo te ayudaré. Entonces, si usted me está escuchando, nuestro Dios, nuestro Padre Celestial es el que nos tiene aquí con esta gran misión, ayudando a la humanidad, ayudando a ese hermano que en estos momentos se encuentra agobiado, abatido, porque ve la mala suerte, porque no le haya una solución a tanto y tanto problema. Usted que se encuentra en un laberinto oscuro y no le haya una salida, con nosotros usted va a encontrar esa salida, va a encontrar la ayuda que tanto está necesitando, mi querido hermano o hermana. No sea el de menos, no siga usted sufriendo, no siga usted estancado en ese mismo lugar. No, denos la oportunidad de poderle demostrar de que en verdad Dios existe y que nosotros lo vamos a ayudar a solucionar sus problemas, a recibir las bendiciones que tanto está deseando. Siempre hay que mirar hacia adelante. Nosotros nos sentimos orgullosos de llevar muchos años haciendo esta gran misión, mis queridos hermanos y hermanas, y siempre hemos quedado con la frente en alto. Sabemos de que muchas personas hoy en día están agradecidas con nosotros y vienen y nos dan sus testimonios de agradecimiento para que los demás se den cuenta, mis queridos hermanos y hermanas de la historia. Entonces, no espere más para visitarnos. Haga ese esfuerzo, haga esa lucha. 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Bueno, mis queridos hermanos, hermanas de la sintonía, los espero para la próxima con un programa igual o mucho mejor a este, ya que el tiempo en la radio es muy corto y se nos está acabando este maravilloso programa. Que Dios los bendiga, hermanos del alma.
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2: Mis queridos hermanos, cuando le damos las gracias a Dios porque nos brinda otra gran oportunidad de estar aquí en esta prestigiosa emisora para que a través de estas ondas hercianas les enviamos estos mensajes de paz, de armonía, de felicidad, con el único propósito de que usted encuentre una solución a todos esos problemas y a todas las enfermedades. 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Salmo 41, un salmo específico para pedir por la salud y la fortaleza en momentos de enfermedad. Salmo 77, recomendado para cuando se busca un milagro y se necesita recordar la felicidad de Dios. 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La sanación se fundamenta en la fe y la oración ferviente, el arrepentimiento y la confianza en el poder soberano de Dios, a menudo acompañado de la imposición de manos o el uso de aceite. Jesús sanó diversos males físicos y espirituales, enseñando que la fe es la clave para recibir este don, porque es Dios a través de nosotros que lo va a curar, que lo va a sanar. Van a recibir gratis el aceite milagroso para los dolores, ungir su cuerpo en este aceite. 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La oración de fe y la acción. Orar con fe absoluta. Santiago 5:15 dice: la oración de fe salvará al enfermo y el Señor lo levantará. Imposición de manos. Jesús a menudo imponía manos sobre los enfermos para sanarlos. Estaremos haciendo imposición de manos para que todos nos visiten, porque es Dios a través de nosotros que los va a sanar, mis queridos hermanos, para que nos visiten con mucha fe y van a recibir gratis el aceite milagroso para los dolores. Uso de aceite. Santiago 5:14 instruye a llamar los ancianos de la iglesia para orar y ungir al enfermo con aceite en el nombre del Señor. Orar en el nombre de Jesús, pedir sanidad, reconociendo el sacrificio de Jesús, por cuyas llagas fuimos sanados. Tenemos una llamada. Aló.
3: Aló.
4: Aló, hermana, Dios me la bendiga. Bienvenida a este su maravilloso programa Visión y Vida. ¿De dónde nos llama?
3: De aquí, de Villa del Río, estoy llamando. Calle Chiquitota.
4: Regáleme su nombre y su fecha de nacimiento.
3: Aura Valles.
4: ¿En qué fecha nació Aura?
3: 1946.
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4: Tenemos una llamada. ¿Aló? ¿Aló?
3: Sí, sí.
4: Bueno, Dios lo bendiga. Deme su nombre y su fecha de nacimiento.
3: Santos, 12 de 1981.
4: Hermano Santos, a través de mi conocimiento me puedo dar cuenta, tengo en mi mano derecha el Cristo milagroso resucitado y me doy cuenta que le han pasado muchos problemas, muchos fracasos, no le rinde el dinero y usted quiere saber si su novia le conviene o no, si lo quiere o no, ¿cierto?
3: Sí.
4: Ella sí le conviene, ella sí lo quiere, pero a usted los quieren ver separados. Hay una mujer que los quiere ver separados y también un hombre, un enemigo que los quiere ver muy mal, ¿sí me entiende? Visíteme con fe, de que yo le garantizo y le juro ante Dios que me está escuchando en estos momentos, que con la ayuda de nosotros todos sus problemas se van a solucionar y le vamos a ayudar a que usted sea feliz con su novia y a que le vaya bien en el trabajo, en el dinero, a que le vaya bien en todo. ¿Le hablé con la verdad o le dije mentiras?
3: Ah, sí, dijo la verdad.
4: ¿Qué le aconseja a todas las personas que nos están escuchando? ¿Que nos llamen, que nos visiten o no?
5: Sí, claro que sí, que lo visitan, que lo llamen, porque usted está diciendo la verdad.
4: Visíteme para ayudarle, está bueno, me trae una foto de ella.
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4: Lluvia de milagros aquí en mi hermoso país de El Salvador, a través del milagroso Cristo resucitado y nuestros tratamientos. Hermano, regáleme su nombre.
6: Juan Antonio.
4: Hermanito Juan Antonio, ¿de qué parte nos visitó usted?
6: De aquí a La Libertad.
4: Hermano, yo quiero que usted nos cuente su historia. ¿Cuáles eran sus problemas antes de habernos visitado? Y desde que usted nos visitó con mucha fe, desde que recibió el milagroso Cristo resucitado y el tratamiento, ¿cómo se ha sentido?
6: Pues ha habido cambios, ¿verdad? Porque realmente tenía un mal de, pues no me alcanzaba el dinero, los trabajos desajustados. Y bueno, y vamos saliendo adelante con sus ayudas y con sus oraciones. Pues me he sentido, ha habido cambios con más agilidad, más ánimo a ir adelante. Así que, pues, me he sentido bien. Y su forma de, pues, cómo nos atienden, ¿verdad?
4: Muchas gracias, qué palabras tan bonitas, hermano, porque este testimonio certifica la ayuda que nosotros estamos entregando aquí en El Salvador. ¿Cuál es su mensaje? ¿Qué le dice a todas las personas que nos están escuchando? ¿Si vale la pena que nos visiten o no?
6: Sí, está bien que nos visiten porque nos dan consejos y hacen a salir adelante.
4: Hermano, muchas gracias por su testimonio. Dios me lo bendiga. Amén.
6: Amén.
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1: Bueno, hay situaciones en especial que le bloquean su progreso, que le bloquean su economía, sus proyectos, su carrera. Y para mí particularmente son dos las que más nos terminan perjudicando. La primera es la envidia. Para mí es el peor de todos los males. Es la peor maldad, es el peor daño que alguien te puede hacer. Yo por eso le recomiendo mucho a mis oyentes, a todo el que me visita, que cuiden mucho lo que sale de su boca. Que si estoy construyendo una casa, que si me compré un carro nuevo, que si me está yendo muy bien trabajando en el extranjero, estas cosas uno no se las debe de contar a todo el mundo. ¿Por qué? Porque muchos son los que por delante te aplauden y por detrás lo único que hacen es sentir envidia. La envidia se termina convirtiendo en traición y la traición en acciones en tu contra. ¿Cuál es esa otra área que nos termina llevando a manifestar bloqueos, pobreza y malas cosas en nuestra vida? Pues nuestro propio interior. Cuando sentimos miedo, cuando sentimos temor, cuando sentimos carencia, cuando no tenemos fe, cuando no tenemos ese don de saber seguir adelante aún en las circunstancias difíciles, cuando nos autosaboteamos, cuando dejamos todo para después, cuando cargamos algún bloqueo, algún patrón de bloqueo económico desde nuestros abuelos, desde nuestros padres, y eso termina afectando mucho tu progreso y tu abundancia. Si crees que necesitas una orientación, si crees que necesitas una consulta y que miremos de manera profunda y personalizada qué está bloqueando esa abundancia que quiere llegar a tu vida, lo podemos hacer. Me puedes llamar, me puedes comunicar en vivo y en directo en este martes de junio para que te ayudemos ahora mismo. 60 49 49 09, repito, 60 49 49 09, nuestro WhatsApp para quienes nos comunican del extranjero, +503 60 49 49 09. Bueno, la invitación es a que no se despegue de esta sintonía porque estaremos compartiendo una enseñanza que le ayudará a mejorar su suerte, a mejorar la abundancia para su hogar. También al finalizar el programa, antes de finalizarlo, escogeremos tres signos y a cada uno le compartiremos un mensaje especial que la vida y el universo te quieren dar en esta mañana. Tenemos nuestra primera participante, no nos hace una consulta como tal con fecha de nacimiento, pero sí nos hace una pregunta interesante y la quería compartir. Me pregunta que el por qué ella siente que puede lograr cosas positivas en la vida, pero que hay una manera de ella ver el dinero que lo ve como algo malo, porque en su hogar, en su casa, eso le inculcaron sus padres, personas que fueron muy académicas. Hay algo importante, querida hermana, gracias por tu pregunta, por tu participación primero que todo. No solamente agradecerte a ti, agradecerle también a Dios que nos permite estar presentes en este momento para poder resolver tu duda. Lo primero, cuando nosotros fuimos criados en un hogar, donde se percibe el dinero como la puerta hacia lo malo. Cuando te dicen es que cuando hay dinero llega lo perverso, que cuando hay dinero llega la lujuria, que cuando hay dinero empiezan a llegar los vicios, que cuando hay dinero se empiezan a dañar las familias por pelear por el dinero. Cuando nosotros crecemos con esa creencia, con ese pensamiento y con esas actitudes por parte de nuestros padres, nos bloquean a la abundancia, nos hacen carentes del dinero y cuando queremos atraerlo a nuestra vida, cuando queremos luchar por él, se interponen todos esos traumas de la niñez que no le permiten manifestar riqueza. ¿Por qué? Porque lo primero que debemos de tener para poder manifestar y atraer dinero es ver el dinero como una oportunidad

bien para su hogar, para las necesidades, para los gastos, pensando en una jubilación cuando esté adulto, cuando esté adulta, ese dinero se va a convertir en dinero de bendición. Pero si a usted el dinero le llega y va y se lo gasta en la cantina, va y se lo deja a las mujeres de la vida alegre, va y se los consume en vicio, va y se los consume en alcohol, va y los deja en el casino, o va y compra cosas que no necesita solo para llenar un armario, solo para llenar algo que a usted le haga sentir bien desde su ego, pues créame que el dinero para usted se va a convertir en un problema. Perdón, me salté un poco. Entonces el problema no es el dinero, el problema es la energía que rodea el dinero y lo que hacemos con él. Bueno, me pareció una pregunta muy, muy interesante. Gracias por participar. Bueno, continuamos leyendo nuestro WhatsApp, recibiendo llamadas por parte de quien se encarga de conducir este programa, que me transmita las preguntas, las fechas de nacimiento de los participantes. Para quienes apenas van llegando y se van conectando en este martes, les invito a que llamen o a que envíen sus preguntas a través de WhatsApp a nuestra línea telefónica. Recuérdela bien, 60 49 49 09. Repito, 60 49 49 09. Una vez más, 60 49 49 09. Bueno, por acá tenemos otra pregunta. Una persona joven, 32 años de edad, nos dice su edad, pero no fecha de nacimiento, pero nos hace también una pregunta en cuanto a su casa. Nos pregunta si es verdad que es de mala suerte tener encima de la nevera objetos, alimentos o cositas que sean de la alacena, pero que se coloquen ahí. Bueno, cuando hablamos del Feng Shui, primero que todo, ¿qué es el Feng Shui? Viento y corriente. Evolucionar y seguir adelante cada día. Cuando nosotros hablamos de evolucionar y seguir adelante cada día, de fluir con la corriente de la vida, pues no debemos de tener nada que obstruya, que bloquee, que retenga o que acumule la energía que debe de fluir. Cuando colocamos encima de la nevera objetos, esos objetos, según la creencia espiritual, terminan bloqueando y absorbiendo las bendiciones que eran para ti y terminan las bendiciones convirtiéndose en problemas. Entonces es muy recomendable que si usted tiene objetos encima de su nevera, lo primero los retire, los quite de ahí. Va a tomar un pañito, va a tomar vinagre y va a limpiar la parte de arriba de su nevera. Y hablando no solamente de la nevera, hablemos del orden de toda la cocina. La cocina es donde se tratan los alimentos. Los alimentos son algo sagrado. Usted no puede tener los alimentos en una nevera sucia, no puede tener los alimentos en una alacena con cucarachas. Mucho cuidado con eso, porque eso trae pobreza a una casa, eso trae ruina a una casa, eso trae enfermedades a una casa. Entonces es importante mantener todo limpio, mantener todo impecable. Y también hay que decirlo, muchas veces cuando hay mucho desorden en una casa, cuando hay muchas plagas, quiere decir que en esa casa hay malas energías. Y recordemos muy bien algo también, las malas energías no se traducen a maldad. Muchas malas energías llegan a nuestra casa porque nosotros les abrimos las puertas y ya después para sacarlas no solamente se sacan y se retiran con oración, claro que no, hay que hacer preparaciones, hay que hacer liberaciones y hay que hacer sobre el lugar, perdón, despojos para retirar, quitar y aislar cualquier mala energía que tenga vínculo con ese sitio. Bueno, continúen haciendo sus preguntas, sus llamadas, sus consultas por WhatsApp. Las personas del extranjero pueden participar también en nuestra consulta. Les repito mi línea telefónica para que siga participando. 60 49 49 09. Repito, 60 49 49 09.
Bueno, por acá.

0: Ya me preguntan que dónde damos visita presencial. Creo que es un oyente nuevo porque siempre lo repito y téngalo muy en claro, hijo mío. Estamos en San Salvador, estamos en San Vicente, estamos en San Miguel y estamos en Santa Ana. Cuando atendemos, atendemos todos los días. Somos un equipo, trabajamos como equipo en pro y en bienestar de esta bella comunidad de El Salvador. Bueno, vamos para la enseñanza. La enseñanza de hoy será una enseñanza positiva para que traigamos abundancia, para que traigamos buenas oportunidades a esa casa donde todo está trancado. Lo primero, me va a buscar un incienso, va a buscar un incienso de salvia. Va a buscar también una veladora verde, ¿ok? Me va a buscar también una matica de ruda. ¿Qué va a hacer usted? Va a colocar la matica a mano derecha, va a colocar la veladora a mano izquierda y el incienso lo va a colocar en medio de la veladora y en medio de la ruda. Cuando usted encienda la veladora, cuando usted encienda el incienso, va a repetir: yo limpio, yo purifico, yo retiro y yo cancelo toda energía, todo vínculo que limite mi abundancia, que limite mis proyectos, que limite mi carrera. Y me abro a que este humo purificador y sanador, limpie y renueve y armonice cada parte de mi ser. Lo decreto en nombre de Dios Todopoderoso, hecho está. Amén. ¿Cuándo va a realizar usted esta pequeña práctica espiritual? La va a realizar cuando siente que todo se le bloquea, cuando siente que todo se le tranca, cuando siente que todo le sale mal, va a hacer esa práctica. Recuerde que la práctica no es una solución a un problema postizo. Hacer una liberación y ya para eso tiene que venir de manera personal. La práctica, la enseñanza es para que usted batalle cada día con aquellos problemas cotidianos que nos suelen pasar en el hogar. Bueno, y lo prometido es deuda. Lo que uno dice lo debe de cumplir. Vamos a elegir los tres signos especiales de hoy. Vamos a ver ese mensaje para quién es. El primer signo, las personas de Capricornio. Bueno, las personas de Capricornio van a tener calma, van a tener paciencia, van corriendo a la vida, van haciendo todo deprisa y no están sacándole gusto a cada momento del camino. Recuerden, lo único que vale no es la meta, sino el proceso para llegar a ella. Así que capricornianos, disfruten del momento, disfruten del presente. Bueno, las personas de Leo. Leo nos dio la balota. Bueno, las personas de Leo, vamos a ser personas más positivas. ¿Qué es lo que pasa con Leo? Unas actitudes muy negativas. Siempre que van a hacer algo piensan que les va a salir mal las cosas, se van a enamorar, creen que les van a pagar mal, van a abrir un negocio, cree que va a fracasar el negocio, va a entrar a un trabajo, cree que le va a ir mal en el trabajo. ¿Qué está pasando, por Dios? Vamos a cambiar esa manera de pensar. Vamos a sacudirnos y vamos a renovar el pensamiento. Encender una veladora blanca se lo recomendaría y hacer una plegaria pidiéndole a Papito Dios que te aleje, que te retire tanto pensamiento malo y tanta chuquedad que andas por estos días. Bueno, y tenemos a las personas de Cáncer. Las personas de Cáncer, mi consejo es chequéate. Chequéate con los médicos, chequéate con tu psicólogo, chequea tus trabajos, tus metas, tus proyectos. Dale un alto a tu vida y analiza todo tu entorno. Analiza cómo estás tú, analiza cómo está tu familia, tus hijos, tu pareja. Encárgate un poco de ti y de lo que tienes. Ese es mi consejo para Cáncer. Bueno, si acaban estos minutos interesantes, me despido, no sin antes invitarlos mañana nuevamente a la misma hora y por el mismo canal.
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4: Buenos días.

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0: Buenos días. 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
4: 6:01 a.m. Buenos días.
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0: Buenos días a través del 104.9, iniciando semana. Nosotros estamos acá desde ya a través de la fiesta. Los acompaña Josué Álvarez. ¿Ustedes dónde van? ¿Cómo están en este martes 7 de julio del 2026? Ya iniciamos con Mañaneando. También le tengo excelentes noticias. 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Celebremos las fiestas agostinas junto a todo el staff de Radio Fiesta, porque sin la fiesta no hay vida. Por eso vamos a iniciar con algo a cargo de la orquesta, bueno, de alguna de la Orquesta San Vicente, por supuesto. Así que oye cómo va. Buenos días.
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Seguimos con más música a esta hora de la mañana, ya 6 de la mañana con 16 minutos. Usted repórtese con nosotros donde nos sintoniza. Nuestro WhatsApp totalmente habilitado, 7699-0121. Coméntenos, va en el tráfico, ya está en su trabajo, todavía va saliendo de su casa. ¿Desde dónde se reportan el día de hoy? Estamos en este 7 de julio del 2026. Somos el 104.9, porque sin la fiesta no hay vida.

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De esa manera, por acá nos dicen: Josué, me podés complacer con la canción La Botella de Cumbia Pop. Te escucho en Soyapango. Saludos para Mirna. Gracias por estar con nosotros. Síguese reportando 7699-0121. Nuestro WhatsApp. Estamos en su programa, por supuesto, Mañaneando a través del 104.9. Porque sin la fiesta no hay vida.

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14: Con mucho gusto, 6:42 a.m.
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20: A lo largo de sus 22 ediciones y casi 100 años de existencia, el Mundial de Fútbol se ha transformado en un evento sin equivalente en el universo deportivo. Y dentro de esa rica y casi centenaria historia, hay todo tipo de marcas, récords y estadísticas que valen la pena repasar. 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
21: El gol más rápido de la historia. El gol más veloz en un mundial lo anotó el turco Hakan Şükür en el Mundial de Corea-Japón 2002. ocurrió a los 11 segundos de haber empezado el partido contra Corea del Sur. Ni tiempo de acomodarse en la silla les dio a los fanáticos.
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0: Sigamos. Grupo Frontera, ¿qué te parece? Buenos días, hasta acá llegamos con Mañaneando. Usted repórtese con nosotros porque viene la aullada. Mande sus notas de audio al 7699-0121. Manden notas de audio. Manden notas de audio cantando esa canción que usted quiere escuchar. Nosotros la reproducimos y complacemos rápidamente. También puede llamarnos al 2224-6180. Nosotros vamos a complacer con todas las canciones que ustedes nos canten. Somos el 104.9 porque sin la fiesta no hay vida.
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2: 7:04, somos el 104.9.
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3: De esa manera, bienvenidos y bienvenidas a La Aullada. Ya tenemos la primera nota de audio, escuchemos, hola.
4: Buenos días.
3: Hola.
4: Josué, Alexander, Edgardo Galdán, me saludándote de la Matepec. Salud. Como siempre... Que Dios te bendiga en este
3: Gracias,
4: día, Marte.
3: Igual.
4: Es algo que dice así del Super Show de los básquet.
3: Escucho.
4: Hoy voy a dar el cambiazo, tiro el bagazo y me pongo guapo. Voy a vestir a la moda y con otra ropa me doy mi taco. Okay. Para que sufra la canalla, para que llore la canalla.
3: Buenísima.
4: Para que sienta la canalla. Esa, Josué, por favor, bendecido... martes y todos los días, porque sin la fiesta no hay vida. Salud.
3: Saludos. Saludos.

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0: Buenos días, repórtese con nosotros. Estamos en La Aullada, nuestro WhatsApp 7699-0121. También por acá nos reportan una circulación fluida y sin inconvenientes. Se reporta a esta hora de la mañana en el sector de la Plaza Divino Salvador del Mundo, acá en San Salvador. ¿Dónde más? ¿Cómo está el tráfico a esta hora de la mañana? Usted repórtese también a través del 2224-6180. Pero ahorita mándeme su nota de audio cantando esa canción que usted quiere escuchar y nosotros la vamos a complacer. Que no se les olvide también que llega el Fiestón Agostino de Radio Fiesta.
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0: pam, pam, pam. Sí, necesito notas de audio, repórtense. 7699-0121, nuestro WhatsApp, también el 2224-6180. Son las diferentes líneas del 104.9. Repórtese con nosotros en esta mañana del martes 7 de julio del 2026. Estamos en La Aullada.
1: Ahí vamos, amigo, ya va queriendo.
0: Ahí vamos.
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0: Por acá escuchamos a Grupo Wandai, Locos de Amor, a través del 104.9. Seguimos con más de La Aullada.
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0: Por acá escuchamos más notas de audio. Buenos días.
2: Hola, Radio Fiesta.
0: Buenos días.
2: Estoy con los FM con una canción. Ajá. La fiesta, no vivimos sin la fiesta. Okay. Maruca, tú tienes que comprender, okay, que yo soy el negro, Maruja, más sabrosón. Maruca, tú, Maruja, tienes que comprender que yo soy el negro más sabrosón.
0: Ahorita. Pam, pam.
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0: De esa manera finalizamos con la aullada a través del 104.9. Mi nombre es Josué Álvarez y Dios así lo permite, nos escuchamos el día de mañana. Que no se les olvide que viene el Morning Mundialista a través de nuestras radios hermanas también. Nosotros llegamos hasta acá con la aullada. Con permiso.
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0: Con mucho gusto, 7:58 a.m.
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0: ¿Qué estamos escuchando en los clics modernos de Charlie? Pues porque Argentina juega dentro de muy poco, Argentina que va contra Egipto, y nosotros estamos en el Morning Mundialista. Gracias por sintonizarnos, ya sea en Radio Fiesta, en Láser Inglés y Radio Femenina. Estamos por acá, David Penado en los controles, mi estimado, que ya está listo para poder ver el enfrentamiento. O no sé si está listo.
1: Amanecimos invocando al Bat y a Riquelme, que no lo llevaron. ¿A qué mundial fue? El 2002, creo que no lo llevaron. Amanecimos invocando a Canilla, a todos los santos del fútbol argentino.
0: Maradona, obvio.
1: Que impidan que las pirámides dejen afuera a nuestra querida selección. Buenos días, Rodrigo Arias, Josué Valiente, ¿cómo están?
2: Bien, Gustavo, con ustedes. Y sí, yo creo que ahora lo que queremos, estoy asumiendo lo de que todos queremos que gane Argentina y Colombia para que haya uno latino, sí, en semifinales, porque si ganan los dos, pasan a cuartos y garantizan un latino en semifinales. Si no, va a ser una Eurocopa horrible y nada, queremos latino.
1: Estoy de acuerdo con esas afirmaciones. Josué Valiente, buenos días.
3: Ayer fue un buen día, la verdad. Solo eso voy a decir.
0: Con una gran sonrisa en su...
3: Buenos días a todos.
0: En su rostro.
3: Ya vamos a ver qué pasó ayer y qué va a pasar hoy.
1: Conozco a alguien que está completamente de acuerdo con esas afirmaciones.
4: Coincido. Como dice la chaviza, voy a decir por dos.
0: Por dos. Así es, el zurdo Bustamante con nosotros y quien les habla, Marcos Rubio. Muy bien, comencemos entonces con los partidos de ayer. Comencemos con lo que vivimos. Primero España, Portugal, la despedida del bicho, la despedida de Cristiano Ronaldo. ¿Cómo vieron ustedes ese partido en generalidades?
2: Nah, España estuvo bien y lo veo con una sonrisa al zurdo. España, Josué también te alegra por España. Yo creo que hubo cierto sentimentalismo por ver a Cristiano despedirse, ¿no? Pero al ver lo que pasó en la cancha, para mí fue un partido muy aburrido, porque Portugal no hizo... España ya sabemos cómo juega. España, sí, es posesión de pelota, no te va a prestar la pelota, y cuando te van a picar, te pican. España es Mohamed Ali, ahí está flotando y te pica y ya no puedes hacer nada.
0: Sí. A mí igual me pareció un partido de bastante movimiento de balón. Lastimosamente Portugal no presentó nadita adelante. O sea, muy poco el ataque de Portugal. Pero justo la puntada que necesitaba, la desconcentración, sí, que necesitaba en la defensa España, o sea, la desconcentración de Portugal que necesitaba, sucedió y Merino pues terminó convirtiendo ahí.
4: Mira, pero qué chivo es hacer un cambio y que el cambio te funcione.
3: Sí, dos cambios.
4: Sí. Se ha de sentir bien
3: los
4: chivo
3: dos cambios.
4: Sí. O sea, qué terrible.
2: Sí, porque el pase lo hace Ferran.
3: Mira, yo creo que Luis de la Fuente, para mí, España es el mejor equipo del Mundial, para mí. El técnico hace lo que quiere y le resulta.
1: Qué gran programa.
3: Llegó el partido donde él quería, manejó los tiempos como él quería, hizo los cambios justo como los necesitaba y como el partido lo requería. Tiene la mejor defensa del Mundial. Tienen al mejor central del Mundial, que es Cubarsí, que le da toda la salida, le dieron todo el espacio para salir cuando quisiera con el balón. Y España es una selección muy peligrosa.
0: Yo no sabía que Cubarsí es el segundo jugador, no me acuerdo si es el segundo o el primero, en concretar más pases. Algo así creo que era la estadística.
3: Tenía una estadística, sí. Ajá, tiene 19 años, imagínate.
0: Wow, sí, es muy grande.
3: A los 19 años yo, no sé, no tenía claro el futuro. Pero este tipo hace lo que hace. España hizo un partidazo. Portugal, como vos dijiste, no presentó nada. Un gran aprecio y respeto por Cristiano Ronaldo, pero sí, claro, no tenía que haber ido al Mundial para mí. No, ya no le daba.
0: Sí.
3: Y creo que se notó, ya no presiona, ya no llega a tiempo a los balones.
4: Es que él estaba como siempre adelante esperando. Es que siento que él era difícil para esperar hacer una genialidad, quizás.
0: Mira, yo quiero tirar ahorita una frase.
3: Un facto.
0: Y no sé. Fíjate que no sé si es facto porque ustedes me dirán. Vea, para eso estamos aquí platicando. Pero yo creo que este mundial se ha vuelto el mundial de los nueves. No hay tanta creación, no, los goles no han sido esto que olvídate, son 60,000 toques para el gol. No, sino que para mí han sido definiciones de nueve nato. O sea, los que más están brillando definitivamente son Haaland, son Mbappé, Messi, que no es nueve, pero es un buen striker, Harry Kane, o sea, no nos estamos fijando tanto. Va, Rodri, por ejemplo, ayer no tuvo un papel tan relevante en el partido. Rodri, que es siempre... Pedri. que siempre suele ser como este, no, olvídate, fue el genio, fue el que movió todos los hilos. ¿Quién fue? Un falso 9 de Merino, el que terminó metiendo un striker, que terminó,
2: sí, fíjate, este es el primer mundial de la historia, que tenemos que decir 100 años de mundiales, en que tres jugadores tienen 7 o más goles.
0: Hay que ponerle.
3: Va, pero ahí también, ojo, hay más selecciones, más partidos y menos competitividad en la fase de grupos.
2: Sí.
3: No quiere decir que es más fácil, no quiere decir que es más fácil meterle 2 goles a Uzbekistán. Sí. Pero también así hay más partidos. Pero sí, también sí, hay más partidos. Sí, ya, sí, creo sí. Ya creo que viene Haaland y le hace 2 goles a Brasil, ya te respeto.
0: Total.
4: ¿No?
0: Total,
4: ese tipo que es sangre fría, men. Sí. Y él se ve que él va caminando y de repente solo como que algo se le mete y corre, ¡pum! Y la mete.
0: Pique, o sea, sí. ¿Y ese video, esa toma?
4: Sí. Que él va como caminando y de repente ¡pum! ¡Gol! No, hombre. Pero qué olfato tienen esos jugadores. ¿O qué preparación tienen para poder, o sea, para poder hacer esas cosas, men?
2: Creo que es la mitad preparación y mitad instinto. Ellos saben, yo no sé si eso te lo pueden enseñar. O sea, como que vos detectás cuando el central se te duerme y decís, ay, ya se está durmiendo, y ahí es donde le pegas el pique.
4: Qué terrible, men. O sea, yo estoy sorprendido con ese chavo. Zlatan está haciendo...
2: Comentarista en Fox, sí.
4: Y entonces viene... Y le ponen un detector de mentiras, ¿sabes? Ajá. Y entonces le pregunta el chavo que está haciendo la entrevista, ¿tú sos mejor que Erling Haaland? Entonces le dice, ¿sí?

0: preguntaron, ¿crees que este show fuera mejor si tú dieras todos los comentarios? Sí, y salía que era verdad.
1: Y vos crees que lo que ellos dicen, ¿estás de acuerdo siempre con lo que ellos dicen? Y entonces viene y dice, sí. Y cuando el chavo revisa, está mintiendo.
0: Zlatan es uno de los personajes del mundial, hombre, en Estados Unidos.
1: De veras que sí.
0: Sí, no.
1: Pero bueno.
0: No, pero de verdad, fíjate de que ahorita que decís el olfato, el gol de España viene porque Bernardo Silva, un suplente, ahí vemos lo reversa, creo que se equivoca. Al final Roberto Martínez se equivoca metiendo a Bernardo Silva. Le hacen el foul y se desentiende de la jugada. O sea, Bernardo Silva no estaba en el partido. Y Mikel Merino, vivo, la pasa rapidísimo y Ferran se la devuelve.
2: Creo
0: o sea,
2: que el más vivo ahí es Rodri. Cuando Rodri recibe, no sé si viste un video donde dice que él ya revisó el campo 3 veces antes de recibir el balón, levanta la cabeza, ve, levanta la cabeza, vuelve a ver, levanta la cabeza, vuelve a ver, pum, recibe el pase, abre el espacio y de ahí la genialidad de los otros dos. Sí. De Ferran, que yo sigo pensando que es un grandísimo delantero, pero la forma en la que sirve ese pase es criminal. Lo
0: que sí, tú. Mira, es que para mí esa es la otra cosa de España, por eso creo que España es tan peligroso y voy a hinchar por España que le ganen a esos belgas, que ya no los soporto, los detesto.
3: Ni yo.
0: Entonces, es que, ¿qué banquillo tiene España? O sea, sacaste a Oyarzabal, que ha hecho un gran mundial, sacaste a Pedri, sacaste a Olmo, que creo que estaba jugando bien. ¿Y a quién metes? A Mikel Merino, Fabián, a Ferran, Ruiz, a Fabián Ruiz. O sea, tenés una caballería espectacular. O sea, podría ganar el partido con los suplentes. No, lo de España es increíble. De verdad. Me pongo la camisa, Jorge.
2: No.
1: Oye, esto, ¿sabes qué? Alguien llegó a la casa ayer a ver el mascón, ¿verdad? Iba cabal con la camisa de España. Y yo, no.
0: No jugamos con los dioses del fútbol.
1: Quítate la camisa porque la majada del gráfico dice que si vos te pones eso.
3: Pero ¿y cómo hiciste? ¿Le prestaste una en el momento?
1: Sí, pues dame una de tus pijamas, me dijo. Quítate esa ropa. Y la vimos con t-shirts comunes y corrientes.
0: ¿Me entendés? Así está bueno.
1: Ganó España.
0: Está bueno.
3: ¿Y de dónde viene esa mufa de las camisas? Todo eso lo hemos traído.
2: Yo te voy a contar.
0: Son energías.
2: Cuando yo entré al gráfico me dijeron, aquí no se viene con camisas de equipos. Así me dijeron de entrada.
0: Vaya.
2: Obviamente yo entendí que pues el gráfico no podía llegar con la del Faj, Alianza. Era como bastante lógico. Pero de repente alguien llegaba con la camisa de ese equipo y ese equipo perdía. Te lo prometo, yo lo vi. Yo vi eso. Y en este mundial yo llegué con la camisa de España en el partido con Cabo Verde, fue, ¿verdad? Y ya dije, no, mufa.
3: Ahí se oficializó.
2: Llegó Blanca Archila, de la redacción de la prensa, un saludo. Llegó con la camisa de Uruguay.
0: Y Uruguay colapsó.
2: Bueno, Tobar no llegó con la camisa de Brasil, pero ha llevado la camisa de Brasil y todo va colapsando. Entonces, ya digo, no, es una mufa.
1: O sea, este señor
2: viene a este programa con la camisa de Alexi Lalas.
0: Sí.
2: Y ya viste lo que le pasó a Estados Unidos.
3: Hay que usar la de Bélgica.
2: Entonces viene y te dice, voy a ponérmela de España. No.
1: O sea que, ¿cuál pulpo, cuál perico? Hay que ver cómo llegan vestidos al gráfico.
3: Del gráfico.
2: Te lo prometo. Solo un compañero, bueno, Fernando, que estaba aquí, solo él rompió la mufa porque yo llevaba la camisa del Firpo.
0: Sí, el Firpense.
2: El torneo antepasado.
0: En la final.
3: Y como lo dice, sí, el Firpense.
2: Sí,
0: la ganó. Sí, no, pero de verdad, las energías son importantes. La energía que vos le transmitís a la televisión.
2: Espérate.
0: Lo que pasa en la televisión sucede porque vos haces algo.
2: Espérate, y los 12M y los 12M del gráfico llegan con la de Argentina el otro día. Y el partido se pone feo, se van los dos y Argentina gana.
0: Argentina mete el gol.
2: O sea, es real eso.
0: Sí, no sé.
3: En el otro partido de ayer, Estados Unidos sucumbió estrepitosamente ante Bélgica.
0: Terrible. ¿Qué oportunidad perdida? Se llama
2: justicia poética, se le llama eso.
0: Una tragedia para
2: Fue
0: Estados Unidos.
2: Fue perfecto porque Estados Unidos hizo trampa descaradamente.
0: Terrible.
2: Con un jugador que igual pagó la sanción porque no hizo nada en todo el partido.
1: Sí, hombre.
0: No, pero para mí, vamos a ver. Yo creo que toda la mala vibra no es porque le perdonaron la roja a Balogun, sino a qué país le perdonaron la roja. Creo que hay un hate con Estados Unidos y ni modo.
1: Creemos.
0: Si a Cabo Verde le hubieran perdonado a Bocinha, nadie hubiera estado diciendo nada. Todo, qué linda la FIFA que perdonaron a Bocinha. Pero bueno, Estados Unidos.
2: Estás con la FIFA ahora.
0: No, pero yo creo que si hay una roja injusta, qué bueno que la perdonen.
2: No fue injusta.
0: Sí, fue injusta.
2: Sí, casi le doble la pierna.
3: Sos la primera persona que escucha eso.

0: La persona que dice que no es injusta.
1: Sí, fue injusta.
2: A ver, no, ¿por qué fue injusta, Rodrigo Arias?
1: Porque el tipo iba retrocediendo, no vio al tipo. Fue una reacción natural, que creo de que tuvo la mala suerte de agarrarle la pata y ni modo. Pero para mí tuvo que haber... Bueno, pero igual, para mí ese no es el punto.
0: Igual, Estados Unidos está esperando el segundo partido,
1: sí,
0: con Bélgica.
1: Estados Unidos perdió porque Bélgica es mejor equipo. Uh-huh. Hubiera jugado Balogun, no hubiera jugado Balogun, no importa. Y el Estados Unidos estaba condenado.
0: Los aficionados de Estados Unidos todos los goles gritan.
1: No,
0: está esperando el juego 2 para ver si gana la serie.
1: No, ese es un prejuicio de Yankee.
3: De Yankee.
1: Hay mucho, Seattle es una ciudad...
0: El presidente pensó que iban a jugar con 10.
1: Bueno, pero el presidente no está en Seattle llena ese estadio cada vez que juegan los Sounders. Sounders es un equipo que no es tan, ¿verdad? Pero es una ciudad futbolera. Hay ciudades futboleras en Estados Unidos.
2: Pido un minuto de silencio.
1: Qué bonito fue el Mundial para Estados Unidos mientras duró.
0: Sí, fue bonito.
1: Sí, pero mira, de verdad...
0: Puso color Estados Unidos.
1: Sí, claro, de verdad entusiasma a la gente, pero ahí es donde ves los niveles. Yo creo que el fútbol también te... Esta frase se utilizó mucho ayer, te pone en tu lugar, ¿verdad? Podés confiar mucho, yo también les digo que los técnicos no sirven para casi nada, porque pudieron haber llevado a, no sé, al más grande inspirador y gritándole que demos todo, pongamos el esfuerzo, pongamos la garra. Viene un rival que es mejor que vos y te va a ganar. Sí. No importa lo mucho que corras, lo mucho que apretes los dientes y tengas actitud. No, Bélgica es mejor y se acabó.
2: Mira, pero ¿y por qué Bélgica se había visto tan feo pues en el resto del partido? O sea, Bélgica ha pasado dando partidos horribles todo el Mundial y llega y le mete 4 a Estados Unidos. ¿De dónde?
1: Sí, es que tiene buenos jugadores. Yo creo que Bélgica es un equipo con muy buenos jugadores. Porque, ojo, juegan en la élite los belgas. Sí. O sea, tienen el portero del Real Madrid, tiene... Lukaku, que ha sido de élite por los últimos 10 años. Simplemente por ahí no se habían encontrado, estaban en mal momento, quizá el técnico Rudy García no había hallado la vuelta, pero ayer que dieron clic, le puede ganar a cualquiera.
3: Pero era avasallador.
1: Sí, no, fue eso. Terrible, fue una pesadilla. Sí.
3: Pero ¿será que también tiene que ver con lo mal que jugó Estados Unidos?
1: Las dos cosas.
3: O sea, si te dejan jugar, aunque no seas un equipo tan bueno, te vas a ver muy bien.
1: Sí, no, para mí el gran contraste es México. México es inferior a Inglaterra, pero México jugó bien.
3: Claro.
1: Sí. Y dio todo. Yo creo que los gringos se intimidaron.
3: Total, yo creo que Estados Unidos, lo que usted decía al principio, bueno, fuera del aire, me parece súper acertado, y es que Estados Unidos planteó un partido como para atacar de igual a igual a Bélgica
1: No sos de igual a igual. Uh-huh. O sea, si viene Tyson al ring, vos te vas a empezar a defender, porque si lo atacas, pero te va... Solamente te va a estirar la mano y te deja knockout.
0: Pero fíjate que yo no critico eso, porque yo sí critico más cuando se tiran a defender. Y creo que Estados Unidos salió a buscarlo.
3: Es que eso sí, o sea, te fuiste...
0: No sé si me...
3: Te fuiste con honor.
0: Sí.
3: Mira, te fuiste atacando, pero no te fuiste ratonero, pues. Así como se fue Paraguay, así como se fue Ecuador, que a todo el mundo le cayó mal. 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

0: 8:25, estamos enlazados, Radio Fiesta, Radio Láser Inglés y Femenina. Este es el Morning Mundialista y pues ya estamos platicando de los partidos que pues pudimos ver ayer poco a poco. Rodrigo Arias y Josué, nos vamos quedando sin partidos a lo largo del día. Nos vamos ya quedando sin tanto fútbol en el día a día y cada vez va a ir siendo, pues sí, menos, ¿verdad? Esa es la el orden.
1: Pero viene lo más emocionante y sobre todo viene lo que más se va a recordar. Yo creo de los mundiales, ¿qué recordás? Pocas cosas de primera ronda en realidad. Sí, recordar sí. Los cuartos de final, semifinales y final. O sea, las imágenes que se vienen en esta semana son las que nos van a quedar, las que van a dar el punto culminante al mundial.
0: Sí, y que diría yo que también ya comenzó un poco así porque, pues sí, en este mundial, además de ser recordado por, o sea, entre las cosas por las que va a ser recordado es que los anfitriones, los tres anfitriones se fueron en la misma ronda de cómo se llama del mundial y realmente pues digo yo que es un tema como muy de nivel, ¿no? Un tema sí. Muy de, no sé, como
1: sí,
0: de ligas.
1: Pero fíjate que las formas importan, de verdad. Yo creo que México, es más, yo creo que México terminó siendo dejó un sentimiento bueno, pues.
0: Sí.
1: Luchaste 3-2, faltando un minuto, estuviste encima. Sí. O sea, fue un partidazo el de México-Inglaterra y ayer, lo de ayer fue una absoluta decepción de todos.
0: Sí, totalmente. Sí,
1: hay forma.
0: México sí es cierto. México perdió, pero perdió con Inglaterra ya metido en su área porque estaban, no dejaban de atacar. Y sí, Estados Unidos ayer, Bélgica lo despidió en el campo de Estados Unidos.
2: Pues, o sea, usted iba con América, Jorge.
3: No.
0: ¿Qué pensaba de América?
3: No, yo fíjate que yo
4: no,
3: realmente.
4: No porque dijo por dos cuando dijo que hace un buen día.
3: No, claro, pero yo hubiera preferido, es que hubiera querido que ganara Estados Unidos porque siento que será más fácil para España, ¿verdad?
0: Estratega. Ajá.
2: ¿Y Bélgica siente que puede dejar a España, Bélgica?
3: No sé, pero después que los vi jugar ayer, dije yo, no, estos bichos, sí. Como que le dieron atol de maicena.
0: Pero es que ahí viene el tema. Yo por eso mantengo, si el otro equipo se ve, está mal, o sea, si el otro equipo simplemente no te presentó nada en ningún área del campo, te vas a ver súper bien y brillaron jugadores que en otros partidos tal vez no habían brillado tanto, por ejemplo de que Telare no había brillado tanto en otros partidos de Bélgica y aquí, doblete, sin nada más, con pase de trozar.
3: A mí cómo me llega cómo juega Lukaku.
2: Mira, a mí también.
3: Me llega.
0: Que todos amamos un buen 9.
2: A mí no me gusta.
3: Desde que estaba en el Chelsea, pero es que
4: como se da vuelta, que la facilidad con la
2: gente. Es que mira, yo siento que Bélgica es como un plato de arroz blanco con un pollo mal cocido. No tiene sabor, pues.
0: Ayer sí le pusieron salsa de tomate, ayer sí vi que le pusieron salsa de tomate. Pero el Lukaku sí pivotea súper chivo, o sea, es cabal, un 9 nato. Vea,
2: Bélgica, yo siento que estoy viendo un simulador de fútbol cuando veo la selección de Bélgica.
1: No tiene aura, Bélgica, no tiene aura.
0: Sí, no tiene
3: aura. Jugando Atari en vez de PlayStation.
0: No tiene mucha aura.
4: Es como Suiza.
1: Tienen aura. Sí. Suiza es un.
0: Sí. Eso también. Que ese es uno de los partidos que vamos a poder disfrutar hoy. Pero entonces, para ustedes, Bélgica, ¿le auguran un paso? O sea, ¿va a seguir pasando?
1: No, yo creo que va a colapsar con España.
0: Okay.
1: España tiene que ganar. Tiene que aparecer ese fútbol tiquitaca dominante.
4: Anulo Mufa.
1: Anulo Mufa. De verdad, o yo voy con España 100%.
4: Va. No.
1: No me voy a poner la camisa.
0: Y la gorra.
1: Sí. Me declaro monárquico. Vive el rey Jorge VI. Sí,
0: ok.
1: Sí, voy a cantar Julio Iglesias.
2: Una cosa que hemos comentado es que en España hay gente como tan milenaria viendo el fútbol que todavía le dicen campeón de España al campeón de la Copa del Rey. Sí. O sea, porque es de antes de la liga. Entonces, esta gente lleva esa tradición, imagínate. O sea, sí, tienen una cultura así como bien.
0: Sí.
2: Que ya rechazan la modernidad, los españoles.
1: Sí.
2: Así que ojalá que sí ganen.
1: Los que decían, en los tiempos de mi general Franco.
2: Exacto. Ajá, sí.
1: Es cierto.
0: Lo funable que es eso. Decir,
1: bueno,
3: el dócil.
0: El
3: Franco.
0: Entonces, esperamos que España. Hay muchos que ya nos quedamos sin caballo en el mundial.
4: Ya te quedaste.
0: Sin Brasil y sin Países Bajos.
2: Es que se fueron. Mira, cuando en los octavos de final decías, ¿cuánto americano? ¡Qué mundial!
0: ¡Chao!
2: Ya se fueron todos. ¿Cómo es posible? En cuatro días. Se fue Canadá el sábado. Brasil el domingo.
1: México
2: también el domingo. O sea, han estado despachando americanos.
0: Sí. Está la orden del día.
3: Y estos jugadores que eliminan sus selecciones, vea. Uh-huh. Nadie les pregunta, ¿y hoy a quién le vas? ¿Verdad que no preguntan
1: no,
3: eso?
1: No.
4: Enzo Fernández llegó con la camisa de Portugal ayer.
1: ¿En serio?
4: A la concentración. Sí, hay fotos. Bueno, no sé si ahí ya, no sé si caí.
0: Le iba.
4: Pero sí vi fotos que ya con la camisa de Portugal.
1: Bueno, tal vez es mufa.
4: Sí, seguramente.
1: Ah, sí, no, seguro. Era para darle mala suerte. Era estrategia de contramufa, sí.
0: Sí. Mire, yo realmente le voy ya ahorita que estamos
2: el libro hablando de eso.
0: El libro de España. Yo le voy a Noruega.
1: Esa es la opción más simpática.
0: Yo le voy a Noruega,
1: sí,
0: por
1: los noruegos son simpáticos.
0: Son bien chivos ellos. ¿Sí?
1: El Remo, sí. Alan.
3: Ey, y ese video que subió el gráfico, el que están sentados como afuera del estadio, no sé dónde, y hay un salvadoreño remando.
0: ¿Ah, sí? Siempre hay uno, dice. Siempre hay uno.
3: Salvadoreño.
0: Cabal. No, a mí realmente me ha gustado el aura que tiene Noruega.
3: Sí, la verdad.
0: Me llega Haaland, me llega Odegaard.
3: Y la princesa, gran abrazo que le fue a dar al otro sin camisa.
1: Sí, es cierto.
3: Rompió el protocolo la princesa.
1: Sí, no. Noruega.
0: ¿A quién?
3: A Haaland le fue a dar el gran abrazo a la princesa.
2: No, pues, ¿quién se puede aguantar ese abrazo, Jorge?
3: Pero estaba sin camisa.
0: Lo va a hacer caballero.
4: Y hey, por cierto, le decía a Rodro que hay una serie ahorita que han estrenado en Netflix de la historia de cómo Noruega llegó al Mundial.
0: Ah, no, hombre.
4: Sí, son dos capítulos de una hora cada capítulo.
0: Bueno,
2: muy bueno. ¿Sabes qué me llega a mí de Noruega? Que Odegaard me recuerda al 10 más clásico del fútbol. O sea, es como que es este jugador que no es musculoso. No es como un, entre comillas, atleta, digamos, porque sí está marcadito, ¿verdad? Pero no es el típico atleta de fútbol de esta época, si no me recuerda a un 10 de otro tiempo, como habilidoso.
4: A un tetracuartista.
1: Sí, es cierto.
2: ¿Por qué?
4: No, es que antes se le decía la posición donde jugaban los tres cuartos finales de cancha, le decían el tetracuartista.
0: Tetracuartista.
4: Entonces era la posición.
2: Eso, un jugador que...
4: O sea, no vas a defender, pues solo estás ahí en esa posición.
2: Ajá, sí, que es más estático.
1: Y mira, Odegaard, a mí me gusta porque es una historia de redención. Él jugó al Real Madrid. Él iba a ser el gran 10 del Real Madrid, pero tal vez no le vieron ese carisma o no le vieron que iba a vender camisetas. Lo mandaron al Arsenal. Estuvo ahí, ha luchado con lesiones. Y este año ganó la Liga, llegó a la final de la Champions. O sea, Odegaard, este es el año de Odegaard.
2: Sí,
1: así es que...
2: Sí, qué chivo.
1: Bueno, vamos a ver si le toca en Inglaterra. Vamos a ver si hasta ahí llegan o no.
0: Sí. Eso va a estar también interesante. Va a estar bien interesante.
1: No, pero te lo digo, para escoger, para ahorita todos los que se quedan sin equipo, Noruega es una buena opción.
0: Sí, Noruega es una buena opción. Yo diría que también, bueno, es que yo con Gaby estábamos diciendo en el Morning Show que Francia va a hacer trampa. Irle a Francia ahorita es demasiado lo que tiene Francia.
2: Yo que no quiero que ni Francia ni Inglaterra...
0: ¿Vos no querés que ellos
2: gane? No quiero que ninguno de ellos gane.
0: ¿Cuál quisieras que gane?
2: Quizás Noruega, incluso España o Argentina, cualquiera. Uh-huh. Pero de preferencia Argentina. O ya si el destino me regalara ya algo así súper loco, le agarro a Colombia, vaya. Pero...
1: Pero es cierto, irle a Francia no tiene mucho mérito.
0: Sí.
1: No sé, es como irle a Apple en la competencia.
4: Por cierto, estamos de acuerdo en que a partir de ahora ya no vamos a ver camisas de Portugal nunca más en la calle. Sí, ya nadie le va a ir a Portugal.
1: Pues sí.
0: Es cierto, ya no se va Cristiano.
4: No, engañemos, ya nadie le va a ir a Portugal.
0: Yo voy a andar una camisa de Pedro Neto.
3: ¿Y qué pasa?
0: ¿Quién es Pedro Neto?
3: Que es un lateral del Chelsea bueno.
0: Chelsea, ¿cierto? Sí, se pierde eso. Eso, lo llamativo es que como usted hablaba de Odegaard, de alguien que te vende camisas, que tiene carisma, y de Portugal ahorita todos están enojados con los portugueses, con los jugadores.
1: Sí, era una lástima, se acabó una era.
3: Se acabó una era.
1: Da nostalgia de ver a Cristiano.
3: Le hicieron un show de drones a Cristiano Ronaldo con sus movimientos muy particulares y el y toda la onda. Sí, la verdad que el tipo le ha regalado al mundo y al fútbol un montón de cosas chivas, pues.
4: Sí. Mira, ya que hablas de nostalgia, ya vamos a hablar de la alineación de Argentina, porque esa sí es pura nostalgia.
1: ¿En serio?
4: Sí.
1: Ay, no.
4: ¿Te vas a acordar al Mundial del 2022?
1: No, quiero imaginar eso.
2: Va Paredes de titular.
4: Va la misma.
5: Va Paredes.
4: Va Julián.
1: Va Paredes.
6: Va Paredes.
5: Va Paredes.
1: No te creo.
6: Va Paredes, dale.
3: ¿Qué? ¿Por qué?
6: Dale, Boca.
5: Eso es.
6: Perdón, Rodrigo.
3: ¿Qué pasa con Paredes, pues?
5: Pero es que es muy catarí. Es muy
2: Sí, es súper Qatar 2022, ¿cierto?
5: Muy de Qatar 2022.
4: Molina y Tagliafico.
1: Es lo que yo llamo fidelidad tóxica. Es cierto, hay fidelidades tóxicas. Los técnicos que por fidelidad a los que te llevaron a dar un mundial los seguís poniendo, que ya están viejos, ya no dan, pero los pones porque sos fiel, porque fuiste campeón del mundo con ellos.
4: Pero
1: terminás perdiendo, pero esa fidelidad tóxica.
4: Pero el PSG repitió alineación un año después y quedó campeón.
1: No, pero estamos hablando de nivel de selección.
4: No, pero
5: yo no,
1: ya pasaron
4: a veces puede
1: años.
4: Servir, a veces
5: yo realmente,
4: no.
5: Yo de los que acabas de mencionar, los pocos que dijiste, yo a Tagliafico no lo veo, pero...
1: Hay un montón de campeones del mundo que ya no lo veo.
5: No sé si va a ser la mejor... No sé si es la mejor idea que ha tenido esta
4: Copa. Y Julián Álvarez.
5: Ah, bueno.
6: ¿Cuál es la alineación? Bueno, permíteme, quizás...
4: Es que lleguemos, cuando lleguemos.
5: Démosle, para el buffet.
2: Exactamente.
3: Entonces, dice que España no tendría que tener problemas para pasar a semis y enfrentarse a Francia, dice Hugo allá en el láser, en el WhatsApp de la láser.
5: Chivo.
3: Pero también queremos dejar esta interrogante. Mario Valencia nos dice, el fútbol que despunta es el africano, el fútbol de América se quedó rezagado, el fútbol europeo sobresale por su disciplina. Ahí queremos dejar planteada esta pregunta para cuando ustedes estimen conveniente.
5: Sí, el africano...
1: Yo lo de África no lo comparto.
5: Yo creo que el africano sí dejó buen sabor de boca, por lo menos...
1: pero no creo que despunte.
5: No.
1: Yo creo que Marruecos sí, pero Marruecos es otra cosa.
5: Sí, Marruecos es diferente.
1: Marruecos es una excepción. Marruecos, para mí Marruecos hasta en una desastre llega a la final.
5: Sí.
1: Porque es un equipazo, pero no es toda África. Yo creo que a África le falta un poquito una grada. Está cerca, está muy cerca de despuntar, pero le falta algo.
3: Sí, todavía. América se quedó rezagado.
5: Sí.
1: Mira, yo creo que ahora es la gran prueba de América, porque si Argentina y Colombia pasan a cuartos, va a haber un latinoamericano en la semi y esa es más o menos la cuota de América. Pero si ahora pierden uno de los dos, sería decepción.
3: Y el fútbol europeo sobresale por su disciplina, dice, pregunta.
5: De acuerdo. Eso sí, de acuerdo.
1: Sobresale, no sé si por su disciplina.
5: Yo sí creo que...
3: ¿Por qué sobresale?
5: Es que muy, muy oficioso, diría yo, el fútbol
1: europeo. Porque yo creo que tiene la mayoría de jugadores de élite, o sea, para mí...
4: ¿Qué es la élite?
1: Para mí la élite es la Champions.
4: Por ejemplo,
1: es la Champions.
4: Sí, por ejemplo, yo no sé, cuando Inglaterra se quedó con uno menos, nunca tuve esa sensación, Inglaterra va a perder.
1: Sí,
4: no,
1: yo también.
4: Metiste
1: igual.
4: Otro central, tenés centrales que juegan en la Premier. ¿Vos crees que un mexicano le iba a ganar ahí?
1: O sea, un jugador de Chivas no le va a ganar un duelo a un jugador del
4: City. Y creo que ellos mismos lo sabían.
1: Sí, la élite es la Champions. O sea, ¿por qué Noruega? Porque City, Haaland en el City, Odegaard en el Arsenal... Necesitas jugadores en esos equipos para llegar al top.
5: Solo hay uno del Bodo, ¿verdad?
1: Bravo. Bodo Glimt, sí.
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7: 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Lo ganó... ¿quiénes ganaron ayer? Ganó España.
5: Bélgica, España.
1: Lastimosamente ganó Bélgica.
7: Ganó España.
4: Ganó el fútbol ahí.
7: Y ganó Bélgica. Muy no. A su pesar, Rodrigo Arias.
1: A mi pesar. Sí, lastimosamente.
7: Música de Bélgica. A continuación, el Morning Mundialista.

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0: 8:46, 8:46, el Morning Mundialista, que le cuento a ustedes lo que está pasando en el Mundial, ya sea dentro o fuera de la cancha. Nosotros vamos en estos momentos a contarle cuáles son los partidos que vamos a disfrutar este día, gracias al Buffet Mundialista de San Martín. 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

0: Hace tiempo que
1: Andrés Calamaro acaba de estar con la selección argentina, justo antes del partido contra Cabo Verde, y comentó hace poco que esta canción, Mil Horas, ya le parece como el Happy Birthday, porque ha estado en Centroamérica y en toda América Latina. Dice que la gente la baila en las bodas y todo, y no saben que yo la escribí, no saben que es de Los Abuelos de la Nada. Entonces ahí está nuestro querido Andrés Calamaro con ese himnazo, porque hoy lo juega Argentina.
2: Hoy juega Argentina, es que es más chiva en cumbia, fíjate.
1: Así es.
2: En cumbia. Bueno, pues, el Buffet Mundialista, gracias a San Martín. ¿Qué partidos vamos a poder ver ahora? ¿Qué emociones vamos a vivir, estimadísimos?
3: Bueno, dentro de 1 hora y 13 minutos, no digan que no se los advertimos. Argentina es a las 10 de la mañana. No llegan al mediodía esperando, ¿y a qué hora es el partido de Argentina? No, es a las 10. O sea que saquen el telefonito ahí en sus trabajitos y que no los vean, porque va a jugar el equipo de Messi contra Egipto. Van a jugar en Atlanta.
2: Ok, ese es el primer partido. ¿Cómo ve usted la selección argentina? ¿Cómo la ve de cara a Mohamed Salah y compañía?
3: Para mí, Argentina dejó muchísimas dudas contra Cabo Verde y tenía que hacer un cambio. Estamos viendo con Josué, va Paredes en vez de Thiago Almada. O sea, saca un jugador más de ataque y mete a alguien para ser más denso en medio campo.
4: Tagliafico también lo mete, y también a Julián Álvarez.
3: Julián Álvarez en vez de Lautaro. Exactamente. Ahí está,
2: muy nostálgico de lo que vimos en Qatar.
1: ¿Cuál es la alineación completa, Josué Valiente?
4: La alineación completa de Argentina, el Dibu Martínez en la portería, la defensa Tagliafico, por izquierda, por derecha Nahuel Molina, los centrales el Cuti Romero, Licha Martínez. Y el medio campo es donde está la modificación que habla Rodro, una línea de 4, podría decirse, con Rodrigo de Paul, Alexander McAllister, Leandro Paredes y Enzo Fernández, para atacar con Messi y con Julián Álvarez.
2: Ahí está.
1: Esa sería la línea. Sí, es Qatar 2022.
2: Es Qatar 2022.
1: Así es. Sí, casi que.
2: Yo sí lo veo.
5: Pero ¿eso quiere decir que está mala la alineación o no, cómo ven el planteamiento?
2: ¿Qué tiempo parece, pasado?
4: No, a mí me parece una muy buena alineación. Paredes entró muy bien contra Cabo Verde.
1: Dale boca.
4: Es un jugador que mete. Y de ahí lo de Cabo Verde tenía que sufrir. Así tiene que ser con Argentina. Así tiene que ser con cualquier campeón del mundo. Es como cuando veía Dragon Ball Z y sabías que Goku le iba a ganar a Freezer. Pero sabías que hasta el final no sabías si realmente le iba a ganar. Ajá. Pero al final siempre ganaba. Lo mismo pasa con Argentina.
2: El camino del héroe.
4: Sí, para hacerlo más épico.
2: Bueno, vamos entonces al primer partido.
4: Te veo nervioso.
1: A mí me da mucho miedo Egipto.
4: Sí, lo confieso. Te veo nervioso.
1: Yo creo que Egipto, Marmoush y Salah pueden ahí ponerse la 22 de Fito Celaya, quien honor.
2: Los boños. Bueno, pues sí, ahí está el primer partido de este bufete. Vamos con el segundo.
3: A las 2 de la tarde en Vancouver van a jugar Suiza contra Colombia. Todos vamos.
2: Yo voy a Colombia.
1: Colombia, es lo bello.
2: Vamos con Colombia. Luis Díaz, con Muñoz.
3: Sí.
2: Vamos con
4: Iván Barton, que es el árbitro.
3: Iván Barton, es cierto.
2: Datazo.
3: Buenísimo.
1: No, hombre.
4: Por cierto, otro dato. Con ese partido Iván Barton se convierte en el árbitro centroamericano con más partidos en una Copa del Mundo.
2: ¡Qué bárbaro, Barton!
4: Llega a 6 y el anterior era el guatemalteco, se me ve el nombre, pero tenía 5. Sí, tenía 5.
2: Le ha llegado el trabajo de Barton. Así que irá de caer bien también.
1: ¿Y si pita la final? No.
4: No creo, fíjate que llegue hasta la final.
3: Bueno, llegar octavo es
5: bueno. ¿Y habrá un árbitro así como tan tradicional como el árbitro italiano, cómo se llama?
2: Y Colina.
3: Ajá. Colina.
5: Habrá un árbitro así que tenga la fama de
3: él. Él fue el más mediático de todos.
5: Sí, habrá otro árbitro que no.
3: No.
5: Ayer estaba viendo uno de los partidos, creo.
4: Taylor.
3: Sí, pero no tanto como Colina.
4: Es que Colina
3: con la carita loco que tenía.
2: Sí, tenía.
3: Pero en este era un póster.
4: Pero es que además Colina, además de su cara, salían muchos anuncios, anuncios de Adidas.
5: Sí. Era cabal.
4: Sí, era bien mediático.
3: Sí.
1: ¿Contra quién va Colombia?
3: Contra Suiza. Mira, qué tan poca aura tiene Suiza que no nos acordamos ni con quién iba a Colombia.
1: Sí,
3: Suiza no tiene aura.
1: No, ¿cómo le va a competir Suiza a este sabor? Decime, solo por la fiesta que gane Colombia, solo por el after party queremos ver nada más.
5: En Cartagena de Indias.
1: Así es. No, claro, la comida, todo, no, hombre, gracias. Ahí. Sí. Suiza no me ha dado nada. No, mentira. Sí.
4: Una Suiza. Los relojes. Sí.
2: Una Suiza que termina su fase de grupos con 7 puntos. Una Suiza que va ahí. O sea, que va pasando, la verdad, no sin mucha. Sin mucha pena, sin mucha gloria.
1: Mira, Colombia juega con una suicita, güey.
2: Ah, sí. Con una suicita.
1: No es por predisponerlo a usted, pero verdaderamente parece que va a ganar Colombia. Ojalá que sí, la verdad.
2: ¿A qué hora va ese partido?
3: A las 2 de la tarde.
2: 2 de la tarde. Va.
1: ¿Sí? Ahí está, pronósticos.
3: Uy, alguien dice, no, yo voy a votar por el corazón.
1: Alguien dice que se atreve, se atreve a decir que se queda Argentina.
3: No, yo no puedo decirlo, no puedo imaginarlo, no quiero imaginarlo, me niego, estoy en negación. Sí. Para mí ganan Argentina y Colombia y ojalá así sea.
1: Josué Valiente.
4: Sí, yo también espero que gane Argentina, que gane bien. Y bueno, Egipto ya cumplió para mí en el Mundial. Egipto no es Cabo Verde, hay que decirlo, Cabo Verde hizo un muy buen Mundial, hizo un muy buen papel. Creo que Egipto está un poquito abajo por lo que hizo. Espero que gane Argentina y espero que gane Colombia.
1: Jorge Bustamante.
5: Igualmente, Argentina y Colombia quisiera que ganaran.
4: Muy bien. Por cierto, un dato tampoco no menor, Embolo, que es la figura de Suiza, se lesionó en el entrenamiento, así que baja para
2: Suiza. Sí, no va. Y yo creo que, mira, si pienso con el corazón, sí quisiera que gane
4: Egipto.
2: Argentina. Argentina y que gane por mis antepasados, quisiera que gane Egipto. Quisiera que gane Argentina, quisiera que gane Colombia, pero algo me dice que va a ganar Colombia y va a pasar Egipto.
3: Egipto.
5: ¿Crees vos?
3: Sí. No, sería trágico.
2: Hay algo que no, yo sé. Estoy de acuerdo.
1: Ahí termina el mundial ya.
4: No sé si sería atrás.
1: Sin americanos termina el mundial.
2: No, pero va a Colombia.
1: Imagínate qué complicado está esa situación, que de ahorita se han clasificado cuántos, seis cuartos finalistas.
3: Sí.
1: Son 5 europeos y un africano.
3: Sí, Marruecos. Ahí está solito Marruecos.
2: Quiero decir algo. Acabo de pensar en algo. ¿Será que hasta ahorita los equipos que van pasando son los equipos que se han enfrentado con selecciones no tan en serio, selecciones no tan buenas? Porque vaya, si lo vemos desde ese punto, Colombia no se ha enfrentado con una selección.
1: ¿A quién se enfrentó Colombia? ¿Uzbekistán?
3: A Ghana, le ganó a Ghana.
2: No, y Portugal.
4: Ni Portugal. Bueno, ya vimos.
2: Ajá, pues sí, tenemos lo que pasó.
1: Y Ghana, no lo sentí que era complicado.
2: Ghana no, considero que se puso las vivas, pero no es un equipo complicado. O sea, que no es un Francia, pues. O sea, no es un Francia, no es un Brasil. Vaya, Brasil, por ejemplo, que hasta que se enfrentó con alguien de verdad, que sí propuso en el campo, que sí son buenos, o sea, que tiene tradición, lo que querrás. Ahí topó.
1: No, fíjate, saber por qué no te la compro, porque yo creo que sería reducir el fútbol a ese único...
2: Sí, lastimosamente, a eso nos está llevando, porque mira quiénes van pasando.
1: A ese no, por eso nos queda la esperanza de hoy.
2: Pues. No, claro. Si nos vamos por ahí, definitivamente Colombia y...
1: O sea, yo quiero creer que hay otros fútboles que se pueden practicar y triunfar, y no solo la fórmula europea del orden y la táctica cerrada, sino quiero creer que hay algo en el fútbol latinoamericano que por años los europeos han querido no solo emularlo, sino también boicotearlo, sabotearlo de diferentes maneras sistemáticas, legales. O sea, yo quisiera creer que sí hay un valor en la escuela sudamericana de fútbol, la verdad.
2: Sí, yo también, pero sí, a veces el fútbol es así, pues. Entonces yo, para mí, la revelación, o sea, si llega a ganar Egipto, podría ser la revelación, así como Marruecos lo fue en el Mundial pasado. Entonces, a ver qué pasa en estos dos partidos.
5: Pero que yo, Cajá, solo con ponerte a pensar de que puede ser Egipto el que pase, te quedas como... Uy, será.
1: Sí, es que no. ¿Cómo puede ser, vea? Es que es lo que me refiero, es como que te sirvan un arroz blanco con un pollo sin sabor. Ponerle algo, pues.
5: Más ganas de ir a ver el partido.
1: Un combo nosocomial ahí.
4: Sí, porque imagínate que se cumplen todos los pronósticos y tenés una semifinal.
1: Egipto-Bélgica.
4: Francia-España. Ajá. Inglaterra-Argentina. Ajá. Semifinales.
3: Esas serían las semifinales más bonitas.
1: Sí. Y ahí sí todos con Argentina, la verdad.
5: Bueno, estaban diciendo también, Claudia Ordón nos estaba comentando ahí en el WhatsApp de la Láser, que un adivino hace años dijo que Colombia ganaría el Mundial en el 2026.
3: ¿En serio?
5: Así me está. Claudia Ordón es la responsable de esto.
4: Sí, pero también dijeron que Portugal iba a ser campeón.
2: También
4: el Brujo,
2: dijeron que Países Bajos iba a llegar.
4: Países Bajos.
3: No, mira, ayer vi una entrevista.
5: Ah, agarra su ticket.
3: Vi una entrevista de hace 2 años de Roberto Martínez, el técnico de Portugal, y él decía que él creía en la numerología y que el 6 le venía bien. Por eso creía que en el 2026 iba a ganar. Pues ayer perdió el 6 de julio. Y el Mikel Merino traía el número 6. Así que sí. Sí, así es.
5: Leyó
3: que
5: mal la fortuna.
3: Leyó mal la fortuna.
4: Leyó mal todo. Sí.
2: Se le traspapeló ahí.
3: Sí, así es.
2: Era el número ganador, pero no lo ibas a sacar vos. Pues. Ah, que vos no lo ibas a sacar.
1: Hoy es 7 de julio y Messi lleva 7 goles en el Mundial. Sí, así que pendiente. El
5: calendario.
1: El calendario avanza, la cuenta de Messi también.
3: No, Messi, es que Messi tiene que meter gol porque no, Mbappé lo va a alcanzar.
1: Sí, sí, claro, sí, claro, claro.
2: Ahorita, ¿cómo va esa competencia?
1: Hay que ver cómo lo hace más biónico a Messi, ya, ¿verdad?
4: 7 y 7.
3: 7, 7, 7. Haaland, Messi y Mbappé. Los tres llevan 7.
4: Pero le doy más mérito a Haaland.
2: Sí, sí, yo también.
3: Sí, claro.
2: Yo también. Sí. 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
1: 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Y yo creo que hemos tenido una tertulia alrededor de este tema, ha sido la edición número 22 del Morning Mundialista, cubriendo este torneo intergaláctico veraniego interplanetario que armó Gianni Infantino para nosotros. Rodrigo Arias, qué gusto, qué placer.
3: Qué gusto, y sabes lo que más me gusta es que se viene lo mejor. Estos partidos que vienen son los que son, hay que ver. Sí. No te los puedes perder.
1: Josué Valiente.
4: Un gusto y se viene lo bueno, se vienen las papas calientes.
1: Papas calientes. Por la banda derecha, Jorge Bustamante.
5: Es un placer siempre sentarme aquí con ustedes y aprender un montón del fútbol y todas esas técnicas y tácticas de los jugadores y sus equipos técnicos.
1: En los goles, Marco Rubio.
2: Mira, Johan Manzambi tampoco no va con Suiza.
3: Genial, todo lo que ayuda a Latinoamérica, perfecto.
2: Todo lo que ayuda a Colombia,
3: me parece perfecto. Maravilloso.
2: Sí. Qué gusto haber estado con ustedes, nos escuchamos en el Morning Mundialista. Pasado mañana vamos a estar por acá y Penado en los controles, mi estimado, en la defensa.
1: Mire,
2: nadie pasa por ahí.
1: Yo creo que no nos podemos despedir con otra canción hoy. Por favor.
2: ¡Ey! ¡Somos latinos!
1: ¡Somos latinos!
2: ¡Somos latinos!
5: ¡Vámonos!

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0: Y hemos venido caliente.
1: Me preocupa.
0: Buenos días a toda nuestra familia bonita en este... Espérame, hoy es martes, ¿verdad? Déjame ubicarme. Sí, martes. Sí. Martes 9 de julio, Dios mío. El tiempo va avanzando sumamente rápido. Ya casi se acaba el mundial. Y qué triste, qué triste. Yo sé que hay muchas personas el día de ayer lloraron. Pero bueno, Benito, buenos días, ¿cómo estás?
1: Buenos días, yo fui una de las que lloraron.
0: Vea.
1: Sí, pero bueno.
0: Nos dolió en el alma.
1: Nos dolió en el alma. Solo me queda Noruega ahorita en el mundial.
0: Mira, han ido despidiendo, vea, poco sí, a poco a lo gran. Porque Brasil también ya está prácticamente fuera.
1: Ya está fuera. Bueno, ahorita quedan varias que son muy buenas. Creo que, bueno, España. Pero es que ayer... Así que en los últimos 6 minutos creo que fue ese gol. ¡Ay, qué lástima! Por poquito, sí. por poquito. Aunque sean los penales, si hubieran ido. Yo siempre yéndome a los extremos, ¿verdad? Sí. Es que hubiese preferido que se hubiesen ido así. Pero bueno, ya las cosas están escritas siempre para cada uno de todos nosotros. Así es que... Pero creo que en el Mundial todavía me queda Noruega. Yo sé que Francia... es una buena candidata también. Sí. Vamos a ver cómo le sigue yendo a España. Y Argentina, obviamente, sí, que volando. Tiene el montón de... Sí. Hoy juega Argentina, creo yo, no estoy muy segura.
0: Sí, sí,
1: es que
0: sí.
1: Como ese casi no me interesa, pero...
0: yo sé que es bueno, ¿vea? Definitivamente sé que Argentina es buenísimo, ¿vea? Sí. Mayormente con...
1: De las favoritas.
0: Con su poderosísimo jugador, ¿vea? Con Messi. Pero pues, vea, le íbamos apostando a otros equipos. Para mí, a los que yo les apostaba,
1: ya
0: están fuera, vea. Así que vamos a ir.
1: De aquí a 4 años otra vez.
0: Inclinándonos por otro lado.
1: Con solo que no sea nuestro último mundial suficiente.
0: ¡Ay, Dios mío!
1: Que Dios nos permita ver unos 3, unos 5 más. Bueno, no sé. No, muy poquitos estoy pidiendo. Pero bueno, gracias a todos por estar en sintonía nuestra. Es martesito, 7 de julio. Vamos a traer... Versus a las 10 de la mañana.
0: Sí.
1: Esperamos que hayan desayunado o si lo están haciendo, buen provecho, ¿verdad?
0: Que esté comiendo rico. Miren, que nunca, por favor, se les olvide hidratarse, tomar siempre agüita.
1: Fuerte
0: porque eso está sumamente fuerte. Horrible. Los calores están horribles. Y fíjate que una de las cosas que yo decía un día, si tiene una sombrillita, llévesela.
1: Sí.
0: Vea, que no le importe que la gente se le quede viendo mal, porque pues sí.
1: Ya
0: o
1: recordé
0: sea,
1: algo que te iba a decir ahorita que dijiste sombría, fíjate. Uh-huh. Ya te voy a decir cuando apaguemos los micrófonos.
0: No, porque de verdad que un ratito vos medio te asomás así a la calle y juele, qué calor.
1: Sí, los rayos solares son...
0: Que eso está sumamente caliente, así que usted llévese su sombrillita, pues sí.
1: Sí.
0: No se asoleye, vea, porque esto es

0: está terrible. Por favor, cuidémonos muchísimo.
1: Así es, y más que las lluvias de repente aparecen, también le va a servir para una cosa o la otra.
0: Sí, no, hombre, bueno, qué barbaridad.
1: Bienvenido, señor.
0: Ahí están las pequeñas indicaciones, señoras y señores. Este
1: ahí
0: es el dúo dinámico.
1: WhatsApp para que se comunique con nosotros.
0: Por favor, 7699-0121, para que usted nos cuente si hay cumpleañeros, tiene por ahí alguna enamorada, enamorado que quiere saludar, o simplemente quiere alguna canción en especial.
1: O nos saluda a nosotros, ¿verdad?
0: Pues sí, también lo que usted desee.

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1: Hola, hola, mi gente linda de la fiesta. Qué gusto saludarlos en su micro. Las Mujeres Hablamos de Fútbol. Miren, en este Mundial 2026, la pelota rueda en la cancha, pero el verdadero sabor está en las calles. Las aficiones latinas han armado unos bailongos espectaculares. Los brasileños y colombianos han puesto la samba y la bachata. Pero los que se están llevando el premio a los más fiesteros en México y Estados Unidos son nuestros vecinos mexicanos. Imagínense, ni las tormentas que han caído en Ciudad de México apagan el ambiente en pleno Paseo de la Reforma. La gente terminó bailando bajo el agua y el granizo, celebrando sus triunfos. Eso es ser trabajador, aguantador y sobre todo, alegre como nosotros los salvadoreños. Yo soy Verónica Rivas y nos escuchamos en la próxima.
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0: 5 de agosto vamos a poder bailar justamente en vivo y en directo este mixito por acá, así que usted está totalmente invitado a que nos acompañe a esta gran fiesta agostina que se aproxima.
1: Mira, súper bien, porque en agosto muchos tienen vacaciones, o aparte de ir a la feria, sí, que yo sé que a algunos les encanta ir a las ruedas, pero otros quizá no mucho por tanta gente, etcétera, pero están buscando un lugar donde pasarla muy, pero muy bien. 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
0: Sí, mira, la verdad que está totalmente invitado para que pueda aprovechar y disfrutar con todo el staff de Radio Fiesta. Primero Dios, ahí vamos a estar ya toditos.
1: Yo así creo que ya vamos a estar todos.
0: Primero sí, ahí Dios. Vamos a estar toditos. Pero bueno, a través de nuestro WhatsApp fiestero tenemos también saludos y nos dicen Berito y Joseph, bienvenidos a su turno. Yo quiero escuchar Perdón de la Orquesta Canela, por favor. Con mucho gusto ya le vamos a complacer. Perdón. Tenemos creo un audio por acá, ¿será para nosotros? Hola.
1: ¿Qué dice?
0: ¿No? ¿Sí?
2: Buenos días, muy buenos días. Buenos días, Dinámico, aquí de Residencial Palermo, los estamos escuchando. Familia Merino, estamos escuchando. Bendiciones a todos ahí, los que trabajan ahí, también al Dúo Dinámico que está ahorita. Ahí quisiera que nos hicieran el favor de ponernos ahí la canción de Sabrosa Cumbia, porfa.
0: Sabrosa Cumbia, ok, perfecto. Familia Merino, saludos. ¿Quién más dice me pueden complacer con la canción Luto en mi alma?
1: Qué románticos andan ustedes, Dios mío bendito. Sí. ¿Quién más?
0: Hola.
3: Hola, Radio Fiesta, que diera una canción con Alejandro Fernández que dice: Hoy tengo ganas de ti.
1: Hoy tengo ganas de ti. Qué bien romántico.
3: Por de mi alma.
1: Y bueno, descubrir el amor juntos cada mañana.
3: Por favor, desnónate, Lalo, por favor.
0: Vaya, pues.
1: Hasta Sonso.
3: Saludos.
0: Con mucho gusto.
1: Con el potrillo.
0: Complaciendo rápidamente. Mira, nos habían dicho de la canela y aquí está entonces, complaciendo.
1: 958, reportate con nosotros en este día martes, 7699-0121, el WhatsApp.

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9: Buenos días, llegamos a las 10 de la mañana con 3 minutos. 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

0: Bueno, llegamos a las 10 de la mañana, ya 10 más 10 minutos, señoras y señores, y hoy martes, es martes de
1: Versus. ¿Qué?
0: Así que usted, a través de nuestro WhatsApp fiestero,
1: Raro este lugar, vos.
0: ¿Verdad? Sí. ¿Verdad? Es que te sentís un poco cohibida.
1: Ajá.
0: te han limitado.
1: Me han limitado mi espacio. ¡Qué barbaridad!
0: Así que le proponemos por acá las opciones y usted nos ayuda a elegir con quién se va en esta mañana, Verito.
1: Así es. Si usted es de los que es primera vez que se quedan con esta estación, les explicamos rapidito el versus, que no tiene mucha ciencia. Dos canciones, una por cada locutor, y la que tenga tres votaciones es la que vamos a escuchar completamente, ¿ok? Así es que voy a elegir a Máquina. Yo te elijo. Play, play, play. ¿Qué? 7699-0121. Usted que va en el auto, tome su teléfono celular, ahoríllese a la orilla, como dice la canción.
0: Sí, es cierto.
1: Tengo rato de no oír esa canción. Señorita, ahoríllese a la orilla.
0: Vaya, ahí está entonces la opción.
1: Déjame
0: de
1: que diga, aunque sea hola, el señor Will España. ¡Qué barbaridad!
0: Ya te la quería cortar. Mira, como una vez estaba yo haciendo los versos yo solo.
1: Ajá.
0: Mira, ¿de qué soy? Y después te digo.
1: Dale. Y
0: jamás nunca. Jamás nunca, don Will.
1: Un, dos, tres. Ay, no, me ganó. Buscando charamusca. Vaya, para que se acuerden.
0: Pues mira,
1: una intro de 2 minutos.
0: Contada, estaba yo haciendo los versos yo solo, y de repente pongo la canción y viene alguien a decirme una indicación. Me mire, que no sé qué, que vamos a dar esto, y esta es la página, esta es la entrevista, y que no sé qué, que no sé cuánto. Cuando me vine a acordar, ya iba a terminar la opción que le había dado toda la canción.
1: O sea, escucharon toda la canción sin haber ganado.
0: Y la gente me dice, Joseph, dejó toda la canción. Mira, yo me he reído, no te imaginas, me he matado riéndome. Al final ganó la misma canción, que sonó toda, pero pues la escuchaba 2 veces, pero ya yo me mataba la risa. Pero bueno, ese era el chiste del día. Y la opción que yo les propongo por acá es esta, que suena así.
1: ¿Cómo dice?
0: Melao, melao.
1: Como que Will oyó
0: melao,
1: eso.
0: Melao.
1: La misma vibra me dio. ¿Qué
0: problema que tengo con vaya? Esa vaina me da. Aquí están entonces las dos opciones. Verito les propone la charamusca, que ahorita nos caería bien una charamusca con este calor.
1: Yo tengo un montón de no comer una charamusca.
0: Sí, yo también. Música de la Máquina, y yo les propongo la cleptómana.
1: Cuidado con María. Vámonos, a ver qué dice el público. Hola.
0: Hello. Niño, es el otro. Sí. Me vas a disculpar la vida. Hola.
1: Sí, ya vi que ya te amañaste con el otro. Hola.
2: Hola, hola, me voy con Verito.
1: Muchas gracias.
0: Una charamusca de tamarindo, por favor.
1: ¿Cuál es tu favorita? Ay, me encantan las de coco.
0: De tamarindo y la de coco, sí.
1: De tamarindo, bueno. La de coco, la de arrayán, me encanta. ¿Sabes que los nances en charamusca sí me gustan?
0: No, a mí no.
1: No.
0: Lo siento muy fuerte. Ay. Sí, no me gusta.
1: Para tu garganta. Hello.
2: Vero.
1: Vero. Voy ganando. Una más. ¿Qué dice?
3: La Máquina, Ada del Rosario La Paz. La Máquina.
0: Saludos. Vero.
1: Saludos. Hasta gracias.
0: Rosario de la Paz. No, con sobornos, no.
1: Mueve la máquina.

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0: son las 10 de la mañana, 37 minutos. Estamos viendo el marcador de octavos de final.
1: ¡Qué barbaridad!
0: Ya van con más de 35 minutos. Va ganando Egipto.
1: Mira, eso sí que está potente para que le haya metido ya un gol a Argentina, ¿verdad?
0: Sí, ya van a empezar a mover ahí las piezas para que Argentina gane. Ya bien, bravos van a salir aquí. Sí. Bueno, así las cosas. En ese momento Argentina va perdiendo ante Egipto en los octavos de final del Mundial. El partido ya tiene más de 35 minutos del primer tiempo. Bueno, va empezando todavía. Puede suceder muchas cosas. Argentina está buscando el empate. Hace unos instantes por ahí había un cabezazo de Alexis que fue despejado por la defensa egipcia. Voy a estar ahí al pendiente del marcador para estarles informando a ustedes que como nosotros no estamos viendo el partido en vivo y en directo como quisiéramos, pues pero sí. Estamos en la chamba, amigos.
1: Total, total. Pero bueno, nos vamos con un versus más.
0: Hablando de chamba, el versus a continuación, ¿con quién nos vamos? Espérame, me voy a ir con Margarita.
1: Ok.
0: Porque así se llama mi hermana, la diosa de la cumbia. ¿Qué? Oigan pues, votan por mí.
2: ¡Baila mi cumbia!
0: Con Margarita.
2: Con calor y Margarita.
0: ¡Qué barbaridad! 10:39. Yo creo que vamos a sacar el ganador y lo vamos a escuchar cuando regresemos de la pausa, fíjate.
1: ¿Crees tú?
0: Sí.
1: Nah, vámonos de una.
0: Lo que usted diga.
1: Vámonos de una. Ahí está la propuesta de Berito con música de Margarita, la diosa de la cumbia. Y por ese otro lado yo les propongo eso, que suena.
0: Así. ¡Vida mía!
1: Ta, ta, ta, ta, ta, ta, ta, ta, ta, ta, ta, ta, ta. Buena canción, vea.
0: Sí, fíjate tú muy bien. Ta, ta, ta, ta. Je, je, je. Qué frío me acaba de dar.
1: De verdad. Yo como andaba corriendo allá abajo.
0: No te asombres si te digo lo que fuiste.
1: Buena, buena.
0: Un ingrato con mi pobre corazón. Buena.
1: Vaya. Ahí están entonces las opciones. Recuerde a través de nuestro WhatsApp fiestero 7699-0121. Usted nos ayuda a elegir quién será la canción ganadora: Margarita, la diosa de la cumbia, con la colegiala.
0: O
1: la sonora dinamita con Que nadie sepa mi sufrir.
0: ¿Qué dice el público? Con Joseph. Uno para Joseph. ¿Quién por acá?
3: Buenos días.
0: Qué frío tengo.
3: Buenos días, los quiero mucho, me voy con José.
1: Gracias.
0: Gracias. No sé por qué no se actualiza. Uno más y gana Joseph. Señoras y señores, no se quiere actualizar esto.
1: Un voto más a través de nuestro WhatsApp fiestero. Mira cómo ha estado fallando el internet, vea.
0: Sí, está colapsado. Oli.
4: Con la sonora dinamita.
1: La sonora dinamita. Ok. Vámonos entonces con esto que suena, señoras y señores.
0: Así.
1: Ay, vida mía.
0: ¿Qué?

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0: esa clase de hoy?
1: Bastante bien. ¿Llevas mucho tiempo esperándome?
0: Un poco, pero te quiero mucho, mi amor.
1: Sí, pero por favor, apúrate que pueden vernos.
0: Bueno, pero ¿hasta cuándo vamos a seguir ocultando lo nuestro? Es que no te da

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2: Bueno, y siguen sucediendo diferentes cosas en este mundial. Y mire, le cuento, una senadora paraguaya que insultó a Mbappé se defiende y denuncia un supuesto plan perverso de la FIFA. Y es que Celeste aseguró que borró sus publicaciones porque reconoció el contenido discriminatorio, aunque eligió una disculpa para el capitán francés y reiteró sus críticas. Celeste Amarilla, la senadora paraguaya que protagonizó el escándalo por racismo contra el jugador francés Mbappé, se defendió el martes con una conferencia de prensa en Asunción y se negó a pedir disculpas, aunque afirmó haber retractado sus comentarios. Yo voy a defender a cualquier paraguayo cuando sea la oportunidad, y con el término de que la senadora en algún momento pues quiso reparar todo este daño. Amarilla apuntó contra la FIFA y habló de un plan perverso. Y esto fue cuestionado con dureza por los presidentes de la Asociación Paraguaya de Fútbol. Pues este pequeño detalle se ha dado mucho de qué hablar en las redes sociales. Y pues hoy en día tratan la manera de que todo esto pues se defienda para poder evitar cualquier tipo de denuncia. Fue lo que estuvieron diciendo en diferentes medios, y de esa manera pues también librar cualquier tipo de problemas contra el grupo jugador que está en este momento pues tratando de solucionar todos estos problemas.
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3: 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Ahora continuamos con más de las estaciones de Grupo Radio Estéreo.
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10: 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La hora,
11: 11 de la mañana, un minuto.
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0: con los licuaditos de la fiesta, recordándole que también la Sonora Vicentina va a estar con nosotros este próximo 5 de agosto en el restaurante El Sombrero Azul. Vamos a estar disfrutando de este fiestón agostino para que la pasemos súper, pero súper bien, Berito.
1: 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Guarde ya esa fecha y por supuesto también para aquellos que les gusta llevar sus finanzas exactas, mire, $10 para la cantidad de artistas y la calidad que vamos a tener, más el staff de Radio Fiesta y por supuesto que usted lo pase de lo mejor, con buena comida y excelente bebida en el restaurante del pueblo, El Sombrero Azul, pues no es nada esa inversión, así es que en agosto, que ya está a la vuelta de la esquina, el miércoles 5 es la cita para que usted y yo nos encontremos por allá y bailemos hasta de cabeza. Mientras tanto, cuando 10 minutos avanzan de las 11 de la mañana, el dúo dinámico los va a seguir poniendo a bailar y a disfrutar, esta vez de los mejores mix en los licuados de la fiesta.

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Bueno, y recuerda que también Grupo Tentación estará con nosotros en este aniversario, bueno, no aniversario, en esta fiesta, en este gran fiestón agostino. Así que todos están invitados para que puedan acompañarnos y de esa manera pasarla súper, pero súper bien en compañía de todo el staff de Radio Fiesta que vamos a estar por ahí bailando, gozando ya en estas vacaciones, que ya, yo sé que muchos queremos vacaciones, ya casi, señoras y señores, pero bueno, para que la pase bonito y sobre todo pueda disfrutar de buena música totalmente en vivo y en directo. El monstruo.

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1: Bueno, tenemos que despedirnos, familia bonita.
2: Sí, nos tenemos que ir ya, son las 11:54 minutos. Esperamos que tengan un excelente martes, lo que resta de este 7 de julio. Somos Josep Acosta y Verónica Rivas. Vayan a seguirnos si usted gusta en las redes sociales. Josep está como Viajando con el Chepe y a mí me encuentran como Verónica Rivas FM en Instagram, Facebook y TikTok. Siempre es un placer poderte acompañar todas las mañanas, desde las 9 de la mañana hasta las 12 del mediodía. Mañana es miércoles y aquí estaremos esperándote con los brazos abiertos.
1: Gracias a todos por habernos escuchado y recuerde comer rico, pórtese bonito.
2: Chao, chao, bye.
1: ¡Salud!
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0: Hola, hola, hola, hola, sean bienvenidos al Wiri Wiri al aire en este martes 7 de julio del año 2026. Están jugando los minutos, últimos minutitos del partido de octavos Argentina-Egipto, ganando Argentina 3-2 luego de remontar un 2-0. Y ahorita pues están jugando unos minutitos extra porque hubo muchas protestas. No termino yo de entender qué fue lo que ocurrió en la jugada que culmina en el gol, en el tercer gol de Argentina. Pero bueno, vamos a estar aquí hablando del partido mientras pues también analizamos, ¿verdad?, todo lo que trae esta jornada con los señores Bruno Porcio, ese membreño, Rodrigo Árez, un servidor de ustedes, Cristian Villalta, en la producción, el gran Manu Ranchera. ¿Qué tal, Rodrigo Árez? ¿Cómo te va?
1: Qué gusto estar con ustedes y la gente que nos sintoniza. El Mundial está, o sea, es una olla hirviendo ahora. Todo lo que pase en cada partido es comentado. Los teléfonos de todos, los grupos de chat están hirviendo. No caben de tanto mensaje porque todos... ¿Viste el gol? ¿Viste que remo? ¿Viste al árbitro? ¿Viste la teoría de conspiración? Argentina-Egipto ha dado para todo.
0: Terminó el partido 3-2. Y pues nada, hoy sí literalmente... Todos los comentarios que hacemos se van por el tragante. ¿Qué tal, Lorenzo Membreño? ¿Cómo te va?
2: Muy bien, Cristian. Creo que es el partido más emocionante que hemos visto en todo el Mundial, quizás.
0: Para vos, tal vez.
2: No, es que ha estado una épica, no, un 3-2, un remontable ahí.
0: No, el nivel de Argentina...
2: ¿Verdad? No, por eso. Me refiero a todo lo...
1: ¿no? Sí, o sea, yo recuerdo, no es un gran partido, sí, sino que es emotivo.
2: Es emotivo, a eso sí, me refiero.
0: ¿No? Pero bueno, depende de cada quien. No, pues pero el partido estuvo divertido.
2: Eso, tuvo, creo que nos mantuvo, es el partido que más atento nos ha mantenido, pues, ¿verdad? Digo yo.
0: Bueno.
2: Unos porque querían que fuera Argentina, otros porque querían que se que siguiera en ruta.
0: Yo he visto mejores equipos en el Mundial que Argentina.
2: Sí, no, es que eso clarísimo, no lo hemos dicho.
0: Y hoy lo volvimos
2: a
0: ver.
2: No hemos dicho, Argentina no ha jugado su mejor Mundial.
0: No.
2: ¿Verdad? No lo ha jugado, eso está claro. Y más por el tipo de rivales que ha enfrentado. Que la Argentina del 2022 lo hubiera pasado casi que...
0: El Brasil del 70 también, estamos hablando del presente. Y hoy vimos al reverenciado Messi fallar un penalti otra vez.
2: No los ha sabido manejar los partidos acorde a lo que se espera.
0: De hecho, es la primera selección en la historia de los mundiales que enfrenta a tres selecciones africanas.
2: Imagínate. Así es que, pero bueno, ahí está. El Mundial sigue... y ahora a esperar el partido de Colombia, que será el próximo rival.
0: Que a ver qué pasa en el partido. Ya mejor ni digo nada. Yo quiero, quiero que pase Colombia, pero sinceramente cualquier cosa puede ocurrir.
2: Cualquier cosa.
0: Bruno Porcio, bienvenido.
3: Gracias, Cristian, compañeros, y a toda la gente que nos escucha a través de Fiesta y Femenina. Un fuerte y caluroso abrazo. Ya terminó este partido. Estamos a la espera del Colombia-Suiza y así cerrar los octavos de final.
0: ¿Qué octavos de final? Tuvieron un montón de goles. Yo creo que ya llegaron al gol 3000 que vos me estabas diciendo.
2: Prácticamente, fíjate que ayer...
0: Revisa ahí, pero sí, bueno, en lo que revisa... Ya te digo. En lo que revisa ahora, está recordando que hoy a las 2 de la tarde pues se cierra en efecto la fase de octavos. Ahorita, híjole, cuántas emociones ha dejado en realidad todo esto, pero al final se termina imponiendo siempre la mayor parte de las veces la chapa, ¿verdad? La jerarquía y el nivel, porque de las primeras rankeadas, casi que todas, me refiero al ranking FIFA, casi que todas que las que estaban en octavos han sorteado sus retos, exceptuando a Brasil, que perdió contra Noruega. De ahí, en todas las otras series se impuso el equipo que llegaba con mejor ranking.
1: Sí, bueno, para los que nos están sintonizando y que no vieron el partido, que están saliendo de alguna reunión o de algún lado... Egipto empezó ganando 2-0 y ganando bien. Primero un cabezazo de Ibrahim muy temprano, y cuando Argentina se lanzó al ataque de una manera comprensible, en una contra sí cometió un golazo y Egipto lo tenía 2-0, faltaban pocos minutos y parecía que Argentina se quedaba. Yo creo que merecido, Egipto jugó muy bien.
0: Ahí estás. Hay que agregar que Argentina falló un penalti a través de Messi, exacto. Segundo penalti que falla en el Mundial. Primera vez en la historia que un jugador falla dos penaltis en el Mundial y luego le anulan un gol a Egipto, que yo la verdad entiendo que fue una jugada que le examinaron largamente, ¿no?
1: Sí, es que antes del inicio de la jugada fue una falta, que fue falta a Lisandro Martínez, por la banda izquierda. Entonces, a partir de esa falta empieza la jugada del gol y por eso la anularon,
0: ¿no? Pero aún así luego se va 2-0 a Egipto arriba y ahí es donde el partido le quedaban al partido, se van a la segunda pausa de hidratación Y Argentina está abajo 2-0.
1: Sí, el 2-1 de Cuti Romero cae el 79. O sea, faltaban 11 minutos para que Argentina fuera eliminada. Y luego el 83 Messi anota el 2-0. Y ahí...
0: El 2-2.
1: El 2-2, perdón. Y ahí se puso más tenso todo. Hay una jugada al minuto 90+3, donde Egipto llega al área argentina y cae un jugador de Egipto en el área. No, hemos visto la repetición una vez y no parece grave, pero los egipcios se quedaron revisando, se quedaron pidiendo penalti. Esa distracción les costó el partido porque se fue Lautaro Martínez por la derecha hacia un centro y llega Enzo Fernández con un cabezazo, solo con una marca, y anotó el 3-2. Pero bueno, fue frenético, fue una montaña rusa. Todo eso fue una montaña rusa. Todavía es difícil decir. Messi termina el partido y se le ve llorando. A Lisandro Martínez también. O sea, Argentina de verdad vio el precipicio. Y los egipcios estaban indignados pidiendo el penal. De verdad, fue un partido con muchas caras. Vamos a tardarnos mucho en describirlo.
0: Sí. Bueno, de todo pasó en ese encuentro. De todo, la verdad. Para mí la pregunta es, ¿cómo van a hacer para recuperar a Messi, no?
1: Sí.
0: Porque otra vez le tocó correr un montón, ¿verdad? A él, el equipo no le termina de ayudar, la verdad. Yo sigo viendo jugadores que están muy por abajo del nivel con el que se decía que llegaban. Y el Mundial y los rivales serios no han empezado, me van a disculpar.
1: Sí, Argentina, solo voy a hacer este apunte. Argentina por segundo partido consecutivo tuvo que apelar a un cabezazo de su central, que es Cuti Romero, porque Lautaro no emboca ni una. Julián está perdido. Para mí Julián ya es un jugador totalmente descartable, no es

0: de nivel que los equipos africanos con los que se ha enfrentado Argentina, y aún así se han dejado el alma y el corazón ahí estas selecciones. La verdad, lo de Egipto hoy, puchica, jamás van a volver a jugar así. En el Mundial creo que tuvieron buenos momentos, pero no un partido tan completo. Vea, y hoy no le sobró nada, esa gente se dejó todo.
1: Dejaron todo.
0: Todo, sí. El portero quitó una pelota increíble, le quita el penalti a Messi. Óyeme, y esos jugadores, la mayoría sí juegan en Egipto, no es que estén en los mejores clubes europeos.
1: Exacto. Sí. Es que es muy meritorio porque le fueron a todas las pelotas los egipcios, midiendo bien el tiempo, no a la loca. Porque una cosa es defenderse y otra cosa es defenderse bien. Y ellos se defendieron muy bien porque el contraataque era letal también. Entonces eso indica que estás parado donde debes estar para esa transición.
0: No, muy inteligente el equipo, con mucha lucidez durante largos tramos del partido. Claro. ¿Verdad? Y con unos 3-4 jugadores con una gran calidad y tratando de superar sus limitaciones también. Hubo uno en particular, este muchacho Ashur, creo que es. Uh-huh. ¿Verdad? Le faltaba calidad, pero le puso corazón y en algunas logró superar a McAllister, ¿verdad? Que fue uno de los grandes de los del partido, sin duda. Uh-huh. Bruno, un partido inesperado, ¿no?
2: Totalmente.
0: Salió por donde sí, no era el partido. Sí, sí,
2: sí. Totalmente. La selección de Egipto, vaya, que hizo un partido como se esperaba, defendiéndose y buscando contragolpear y por ahí encontrar las opciones, y las encontró. Pero se echó muy atrás, lastimosamente, y permitió que Argentina tomara confianza y en pocos minutos le diera vuelta al partido. Pero definitivamente, como tú apuntas, esto no es el test fuerte para una selección que no se está viendo bien. Ya lleva 2 partidos que lo gana sobre el último suspiro. Cabo Verde los metió en serios problemas, ahora lo hace Egipto. Es un equipo que no está jugando bien, es Messi dependiente, es la primera selección de Scaloni que es Messi dependiente. Y nada, hoy no era el día, pero llegará.
0: Sí, a mí esa impresión me quedó y me tiró esas vibras hoy la selección de Argentina, fíjate, por eso es que están llorando al final del partido también. Sí, sí, sí. Hay una mezcla de alivio y de cansancio, si es que les ha tocado unos partidos bravos, y aparte la viajadera y el calor, que entiendo que algunas selecciones ya les está haciendo mella. Leía hoy que los noruegos están preocupados porque tienen una epidemia de gripe ahí en el vestuario, en fin, pero sí. Para mí hay una mezcla de todos esos factores, ¿no?
3: Y a los noruegos les toca Miami, que para mí es el estadio más difícil por la temperatura. Están cerca del nivel del están cerca del mar, tienen el mar a un par de minutos, y les toca contra Inglaterra, un partido bravísimo, ¿no? No, quien juegue en el calor tiene una gran ventaja.
1: Sí, totalmente.
0: ¿Y ese va a ser el último juego en Miami o el penúltimo?
3: El último es el juego por tercer lugar, pero este es el último de los competitivos.
0: Muy bien. Bueno, pues...
1: 2.995 goles.
0: Uy, 5 golitos falsos. Sí,
3: para el gol 3.000.
1: Para el gol 3.000. Bueno, mira,
0: yo hoy que venía
1: cifra
0: para acá,
1: rectificarla, pero según las cuentas que llevo por ahí.
0: Bueno, hoy venía, pues, venía para acá, viejo, la calle estaba vacía, estaba todo el mundo pendiente del partido a través de todas las plataformas posibles. Y ya lo que queda son 9 partiditos del Mundial y van a ser al rojo vivo, sin duda. Hoy Argentina... evita que África meta por primera vez en su historia 2 equipos en cuartos.
3: Disculpen, me están diciendo muchos colegas que el gol 3000 de los mundiales lo anotó Enzo Fernández.
0: Ah, no, hombre.
1: Sí. Ah, fue este.
0: Sí. Ah, bueno. Sí. Okay. ¿Cuál? ¿El del 3-2?
3: Sí, el 3-2. Ah,
0: no, okay. Te puedo creer.
3: Eso puede ser. Me dice el colega Rodrigo Calvo de Costa Rica.
0: Ah, bueno, entonces ya se anotaron los goles, el gol 3000.
3: Él es un estadístico muy respetado.
0: Bueno, ok. Sí. Pues mira vos. Yo hoy veía este partido y solo pensaba, puchica, de lo que nos privaron los colombianos y el Congo, porque este partido puede haber sido Portugal-Argentina. Sí. Entonces habrías tenido, imagínate, le hubieras agregado al libreto todo ese drama, más esa estadística que anda por ahí flotando, pero terminó igual siendo un partido muy, muy bonito. De verdad, vamos a ver qué dicen los egipcios luego del encuentro, a ver qué dice su entrenador. Debe ser muy difícil superar la decepción, ¿verdad? Es que supiste que estuviste arriba de la campeona del mundo y que la tuviste con el cuchillo en el cuello, pero... histórica presentación de Egipto. Histórica. A mí sí me quedaron ganas de entender qué fue lo que pasó en la última jugada, porque sí vi que incluso la producción, ¿verdad?, como que no terminaba de aterrizar, sí, en donde
1: antes de que tomara,
0: ¿no?,
1: la pelota Mo Salah en la esquina del área, hubo un agarrón, perdón, entre dos jugadores y un egipcio cayó en el área.

0: en el lado derecho.
1: Eso que le estuvo fue la...
0: Sí, eso es porque no había ni una mano en el rechazo, ni una falta cuando vino el centro. Cuando vino el centro y vino el rechazo, entró el egipcio con el argentino al área por el lado derecho y la bola por el lado izquierdo. Cuando la tomamos a la en el forcejeo, también él cae. Yo creí que esa jugada era, ¿no? Pero seguramente hay un forcejeo entre los dos. Sí.
1: Mira, esa que jugadores estamos viendo ahorita aquí en el estudio, esa es la del gol anulado.
2: El gol anulado, correcto.
1: Mira, pero fue una jugada espectacular.
2: Sí. Fíjate, esa jugada, ahí está, ese es el foul a Licha, que fue en el área contraria.
0: Hay un taconazo y un pisotón.
2: Sí, un pisotón. Uh-huh. Ahí es donde lo anula.
1: Ok. Uh-huh. Mira qué mal defiende Argentina, viejo.
2: Terrible.
0: Sí.
2: Es terrible. Sí,
0: ¿no? Nahuel Molina anda mejor que vaya a una esquina a dar vía. Anda dando vía exagerada.
2: Egipto tuvo por lo menos 4 ocasiones en que se fueron 2-1 o 3-2. Uh-huh. En superioridad numérica al área argentina.
1: Incluido en los últimos minutitos, sí, también.
2: Correcto.
1: Sí.
2: Y creo que el Cuti Romero es el que hace un robo de
0: balón.
2: Y es
0: el regreso de McAllister y Fernández, que no es el que se debe de tener. Mira, eso es lo que
2: creo, no sé si es la jugada del 2-0, es probable.
1: Sí. Saliendo de un córner, ¿verdad? Sí. Saliendo de un tiro de esquina, bastan 2 jugadores egipcios para complicar a todo el departamento defensivo albiceleste ahí. Y luego, pum, 2 jugadores le hicieron todo el tramafaz, minutos 60 y fichas. Qué cosa increíble. Qué cosa. Bueno, ¿de qué hablamos? ¿De qué más hablamos que no sea de ese drama? Gracias, me dice Mando. Quedan 3 minutos, entonces ya tengo claro de qué tenemos que hablar. 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
1: 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Ya regresamos con más.
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0: Continuamos en el Wiri Wiri al aire, señor Aria. Ya tenemos entonces 13 partidos listos de cuartos de final y Argentina esperando rival para un cuarto encuentro. ¿Podemos dar días y horas para que la gente ya vaya armando su agenda, por favor?
1: Ya están casi definidos. A falta del partido entre Suiza y Colombia, que es ahora a las 2 de la tarde. Ahorita voy a dar los horarios. Empieza este jueves en la ronda de cuartos de final, que es Francia contra Marruecos. Es a las 2 de la tarde el partido.
0: Francia-Marruecos el jueves.
1: El jueves, el partido será en Boston.
0: Muy bien.
1: El viernes, en Los Ángeles, España-Bélgica a la 1 de la tarde. Viernes, España-Bélgica a la 1 de la tarde. El sábado será el único día con dos partidos. En el horno de Miami, a las 3 de la tarde, juegan Noruega contra Inglaterra.
0: Uy.
1: Partidazo. Dos selecciones con... Hay más estrellas ahí que en ningún otro partido. Haaland contra Harry Kane. Y a las 7 de la noche, en Kansas City, Argentina contra Suiza o Colombia.
0: Los rivales de los países que salgan vivos el sábado jugarán una semifinal.
1: Exactamente.
0: Y los que jueguen jueves jugarán, el que salga vivo del jueves jugará contra el que salga vivo del viernes.
1: Exacto. La primera semifinal será el martes 14 de julio en Dallas a la 1 y la segunda el miércoles en Atlanta también a la 1 de la tarde.
0: Ya está por terminarse la Copa del Mundo, mis estimados. Vamos a saludar a Diego López, quien se encuentra en Estados Unidos. Diego, pues, está ya preparándose para también la recta final de la Copa. Hola, Diego, bienvenido.
2: ¿Cómo están, compañeros? El placer de saludarlos. ¡Oh, qué locura! ¡Qué partido de locura! Y lo acabamos de vivir entre Argentina y Egipto, donde hubo de todo. Fue un vaivén de emociones.
0: Inesperado, ¿no?
2: Sí, inesperado para todos, inesperado para todos. Creo yo que nadie se imaginaba que la selección argentina sufriera de esta manera contra Egipto. Digo, tampoco es que se esperaba que fuera un flancito, pero que le tocara remar de atrás como lo hizo en este partido es importante. Y yo estoy seguro, y lo quiero decir desde ya, porque estoy seguro que se va a hablar muchísimo sobre el arbitraje, por todas las cosas que sucedieron, por todas las cosas que pasaron, por la cantidad de cámaras que hay, porque en 2026 hasta una mala mirada se sanciona y se abre el debate, y está bueno que se abre el debate y se abre la polémica de lo que ha pasado ahora allá en Atlanta.
0: Pues yo no sé, no veo mucha polémica. Al final, ¿el penalti era penalti o no?
1: Sí, era penalti.
2: Sí, el penalti es penalti.
0: Sí, y la acción anulada, bueno,
2: ¿sabes
0: yo
2: qué
0: lo
2: pasa?
0: He visto dos veces, no necesito verlo otra vez. Para mí, a mí me queda una duda, no una polémica o controversia, pero una duda en qué fue lo que pasó en la jugada del tercer gol de Argentina, porque la producción solo lo ha tirado dos veces aquí en el país y yo no la he visto, no la vi en la segunda vez y la primera fue así rapidito. Me queda la duda de qué es lo que tanto protestaban los egipcios.
2: ¿Sabes? Creo que a dónde se va a venir la polémica, Cristian y compañeros, o sea, todos los que nos escuchan. Es que justo la falta que le sancionan, donde se anula el gol egipcio, por la falta a Tagliafico, que yo creo que falta.
3: No, a Lisandro Martín.
2: Ajá. Alicha, es básicamente la misma que luego hace Julián cuando sale, que se la hace a Mo Salah, cuando sale la jugada del gol de Enzo Pérez. Básicamente el mismo pisotón, que era lo que reclamaban los egipcios, un agarrón de McAllister y después la de Julián Álvarez. Entonces yo creo que el penal es penal, yo de eso no tengo duda que es penal. La falta a Licha Martínez, para mí no es falta, pero en 2026, que se pita absolutamente todo con 70.000 cámaras dentro de los estadios, bueno, se pita. Pero también entonces hay que haber pitado la otra. Pero bueno, estoy seguro que va. Yo ya me meto ahora a X y está inundado de ayuda para Messi, qué es lo que quiere Infantino, que necesitan que Argentina esté en la siguiente fase y todo lo demás, aquello que se va uniendo a lo que pasa con Balogun.
0: Me olvidó lo de Balogun. Yo no me acuerdo quién de ustedes me dijo. Eso va a pasar a segundo plano.
1: Si es que si ya ganó Bélgica, ya olvídense de Balogun. Ganó Bélgica, ya estuvo.
3: Goleadas,
1: ya no están los gringos, ya.
0: Me había olvidado.
1: Vaya, claro que es.
0: Pues no sé, yo no, no sé, no me he metido a X últimamente. Últimamente no me he metido, pero no sé si va a haber polémica por eso, pues.
1: No creo.
2: Y hay mucha polémica por las decisiones arbitrales. Es que, a ver, si vos le contás a alguien que no vio el partido, que entiende quizás poco de fútbol, y decís cómo van a Argentina, iba perdiendo 2-0, le pitaron un penal, le anularon un gol a Egipto y lo gana en el 96.
0: Uh-huh.
2: Parece que la mano estaría cargada, y sobre todo para todos los haters o que no soportan ver a Leo Messi, que para mí es un tipo que sacaban los adjetivos para ver cómo sigue compitiendo al nivel que lo está haciendo, porque para mí hoy él se cargó a Enzo Pérez, que le pesaban las piernas ya por el cansancio, a McAllister, y sale Messi con 39 años a hacer dos diabluras, dos locuras.
1: Sí, mira, ¿no te pareció, Diego, de que, digamos, al minuto 70, cuando iban 2-0, no había una voz interior que te decía que saquen a Messi, ya no da más, está acabado? Estaba perdió muchas pelotas, Diego.
0: Sí.
2: Perdió muchas pelotas, sí.
0: Falló otro penalti.
2: Sí, falló otro penalti. No, y por eso te digo, parece que Messi era justo para eso, para saquen a Messi, ¿no? Sí. Saquen a Messi. Y de repente se le enciende el chip. Y cuando el rostro de molestia, cuando le hacen el 2-0, para mí ahí hay un cambio de Messi. Es que se carga el equipo y se lo literalmente tira al hombro. Desde que cobra un tiro de esquina y la juega corta con, no recuerdo si fue con McAllister o con Leandro Paredes, y desde ahí se ve que Messi vuelve y que levanta al equipo, y viene el 2-1, viene el 2-2 y bueno, el 3-2 de Enzo Pérez. Lo que sí me queda claro, compañeros, perdón que los interrumpa, que Argentina físicamente está disminuida.
0: Sí, pero eso está claro. Porque desde el partido anterior.
1: Sí,
2: y eso te iba a decir.
1: Miami los mató.
2: No, no creo que haya sido Miami. Yo no sé si de verdad el equipo, no voy a hablar que la selección está preparada mal físicamente, sino el cansancio rezagado de competir en las ligas que compiten. Pero ahora hubo una, ya en lo último, cuando todavía iban 2-2, que Egipto los agarra 3-2.
0: Así es.
2: Y que Leandro Paredes es el que roba.
0: Lo mismo le ha pasado a los portugueses, algunos alemanes se veían igual, un par de brasileños igual, sí, los españoles ni te digo. A todos les ha pasado factura en la larga temporada, algunos no han descansado prácticamente nada. Y además están, a diferencia del Mundial anterior, en el que no tuvieron que viajar gran cosa, hoy te toca además el trasbordo, ¿verdad? Y esas distancias son importantes. Así es que ahí hay otro ingrediente extra que yo creo que va a influir mucho en el desempeño de los equipos que pasen a cuartos de final.
2: Y porque Cabo Verde le hizo lo mismo. Cabo Verde físicamente lo pasó por encima. Ahora me parece que Egipto también físicamente estaba mucho más entero. No sé si es porque Argentina en ambos partidos tuvo el desgaste de llevar el partido, de intentar, mientras que el otro equipo resiste, y cuando puede sale.
0: Sí, todo eso tiene que ver.
3: Sí.
0: ¿Quién está en el VAR ahora?
1: Eran franceses y noruegos. Ya te voy a decir quién era el jefe del VAR, que insisto, era el árbitro era Letizier y el jefe del VAR se llamaba Jérôme Bizard, ¿no? Y los asistentes eran franceses y noruegos.
0: Puros europeos.
1: Sí.
0: Ok. Bueno, ¿vos viste algo raro, Bruno, hoy?
4: Mira, yo considero que el segundo gol que le anularon a Egipto no debió haberse anulado. Después Egipto anotó otro gol, por lo tanto sí. no incide en el marcador. Pero si nos remitimos estrictamente a la jugada, los árbitros tienen como parámetro es la inmediatez de la falta para que se produzca la jugada posterior de gol. ¿Ya?
0: Uh-huh.
4: Y yo considero que ese parámetro acá no funcionó, o sea, no fue válido porque la jugada se da en un sector defensivo, el jugador de Egipto lleva el balón, todavía supera a dos argentinos, hace un túnel y todo eso, y la jugada se da mucho después. se pierde ese factor de inmediatez que yo les he escuchado a árbitros en Europa que de esa manera justifican la invalidación de jugadas por una falta previa. Sí. Tiene que darse la falta, el pase, o tiene que darse la situación inmediata para que se anule esa jugada, y no la que vimos hoy, porque, repito, Argentina tuvo posibilidades de impedir que ese jugador avanzara de la manera que avanzó. Pero...
0: Mira, y esa jugada, el VAR fue el que informó, ¿verdad?
1: Sí, el VAR
0: sí, porque si el central ve la falta, ahí mismo sí se corta la jugada.
1: Sí. El VAR lo informó. Y de acuerdo con Bruno, pero fíjate que ahí pasó otra cosa, perdón que me salga por la tangente, pero creo que muchos pensaron, ¿y por qué no faulearon a Hassan? Es que no pudieron, es que los argentinos sí le pegaron patadas. Hassan, yo no entiendo cómo lo hizo, pero se quitó dos jugadores que lo quisieron bajar, sí, le tiraron el cuerpo encima. Para mí fue una jugadaza, con sí, un nivel de fútbol espectacular.
0: Sí, la verdad. Pues, bueno, son las cosas que tiene también el uso del VAR y los criterios que andan por ahí bailando, ¿verdad? Y viene la etapa más delicada del Mundial, porque Egipto se podrá quejar, pero esas quejas caen en una parte del mundo, en la periferia de del poder futbolístico, pues, pero ahorita ya solo quedan los meros meros, ¿verdad? Bueno, Noruega también está cerca del círculo ahí, ¿verdad? Y vamos a ver qué pasa, si Suiza o Colombia. Ojalá que el arbitraje se ponga todavía más fino, ¿verdad? Porque lo que está de por medio es...
2: Sí, porque fíjense,
0: Dime.
2: Sí, no, porque fíjense, compañeros, qué difícil decisión tuvo el árbitro en el 3-2, en el gol de Enzo, que el guardameta y todos justo le reclaman las dos jugadas en el área rival. Es decir, si anulaba el gol, tenía que pitar penal. O ya sea el agarrón de McAllister, o ya sea la falta de Julián sobre Mo Salah, que es quien la roba. Sirve a Lautaro y Lautaro hace el centro.
0: El tal agarrón de McAllister yo no lo he visto en una sola toma.
3: Pero sí hay un agarrón. Sí hay un agarrón y cae el egipcio. Sí.
0: Pues yo esa jugada es la que no vi que la producción la tirara
3: sí,
0: otra vez.
3: Sí, solo una vez la tiraron después del gol.
2: Entonces sí es. Es un tema que, repito, ahora en 2026 con las 70.000 cámaras que hay, pues es pitable o no es pitable. Es así al límite.
3: Correcto, es que volvemos a la controversia que nos da este uso de la tecnología, Diego, en donde por un lado está el reglamento y por otro lado está el protocolo del uso del VAR. Y entonces ahí ya, desde ahí ya hay discrepancia, no hay uniformidad, digamos, en el criterio de toma de decisiones, ¿verdad? Porque el árbitro dice una cosa, el reglamento dice otra cosa y el VAR dice otra cosa. Entonces,
0: vimos mucho de eso en octavos de final.
3: Sí, así es. Eso es lo que
0: vimos,
3: lo que
0: varios, está sucediendo. Varios árbitros con su propio libretito, su propio reglamento, ¿verdad?
3: Exacto.
0: Porque, ¿sabes qué? Hoy que me acuerdo, ayer en el partido de Estados Unidos-Bélgica, hay una jugada en que le pegan un balonazo en la cara a un estadounidense y que incluso en la toma se aprecia como él. Como que perder el conocimiento. No sé si viste esa jugada.
1: Protocolo.
0: Es segunda vez que yo veo una jugada así. Conmoción. Y yo no veo protocolo de conmoción aplicado por ningún lado. También veo jugadores de campo que están tirados en la cancha y los árbitros no los obligan a salir. Ese asunto como que se diluyó. Ya no vi que lo aplicaran.
3: Lo que no han usado, yo creo lo que no se ha usado, creo yo, en todo el mundial, creo, es esa regla que dijeron de un minuto afuera cuando te atienden. Sí.
0: Yo le había aplicado, al inicio en algunos partidos, pero ya no la
3: después
0: volví a ver.
3: Después ya no, aplicada. O sea, esa no se ha aplicado. Sí. De esperar un minuto para volver a ingresar al terreno de juego.
0: Sí, ya me están cayendo en mi grupo de WhatsApp también todas
4: las
0: polémicas.
4: Es que la espera de un minuto afuera de cancha para entrar es cuando el árbitro o se considera que no hay una falta, no está lesionado gravemente. Cuando, por ejemplo, ahora el jugador de Egipto que cayó y pidió cambio, y entonces lo sacás, y, o sea, ahí no entra tampoco la regla de que tenés que salir rápido, porque si no el que va a entrar te espera un minuto. No, porque, entonces, son situaciones distintas, y entonces no. Es que cada situación arbitral tiene un montón de variables que tenemos que analizar. Si no las analizamos, estandarizamos todos, y entonces no nos perdemos.
3: Sí,
4: porque no entendemos el reglamento arbitral.
3: Claro, lo que acabas de decir, dependiendo de la falta o la lesión que el jugador necesita salir, a veces han salido jugadores y después tienen un algodón en la nariz porque están sangrando, y bueno, han entrado inmediatamente, no los sostienen ahí afuera un minuto.
4: Claro, porque está manifiesto el daño.
3: Pero vuelven a entrar rápido, es lo que
4: exacto,
3: te digo.
4: Exacto, no esperan el minuto.
3: No esperan el minuto.
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0: Bueno, continuamos en el Wiri Wiri escuchando a los Beastie Boys. Diego López,
1: dígame.
0: ¿Qué se te antoja más? ¿Argentina-Suiza o Argentina-Colombia el próximo sábado?
1: Argentina-Colombia. ¿Verdad? Sí, Argentina-Colombia. Se antoja un duelo sudamericano.
0: Bueno, vamos a ver qué pasa hoy. Ojalá que el profe Barton tenga una jornada plácida. Yo les digo aquí a los colegas que después del partido de Argentina y todo lo que se genera en la narrativa y en redes sociales y el análisis arbitral, Barton puede pasar hasta desapercibido este día, si lo hace bien.
1: El tema es que él lo puede hacer bien, Cristian. El tema es que le ayuden los jugadores, ¿no? Para hacerlo. Sobre todo, y esto no es crítica, sino que es la forma de llevar el fútbol de los colombianos, que es diferente al del europeo, y en este caso el suizo. Así que ojalá pueda encontrar un buen balance en el partido del profe Barton.
0: Bueno, polémica. Bueno, vamos a ver, ¿verdad, Diego? Vamos a conversar más tarde, creo que hay tiempo para seguir analizando y estudiando bien esas jugadas, además de que no lo hemos mencionado, pero el técnico de Marruecos hace una señal como de
1: racismo.
0: Denunciando algún tipo de comportamiento o frase racista en los últimos minutos. Quién sabe qué habrá pasado cuando se arma toda una bataola ahí, ¿verdad? Pero yo no vi, bueno, para mí la producción no estuvo tan bien en esos minutos finales. Estaban algo confundidos también. Sí. Pero se sabrá, supongo que en unos minutos en conferencia de prensa, si ocurrió algo de esa índole, lo va a denunciar el entrenador de Egipto, ¿no?
1: Sí, sin duda.
0: Tiene que haber. Pues nada, Diego, nos conversamos más noche en el Gráfico TV. Estoy seguro que ya tendremos mucho más insumos de todo lo que pasó en los locos minutos finales de Argentina-Egipto.
1: Listo, compañeros. Abrazo grande. Feliz tarde.
0: Un abrazo para Diego López. Vamos a continuación con las tres de la Copa.
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0: El entrenador de Bélgica, el francés Rudy García, reveló que la estrella estadounidense Folarin Balogun se acercó a hablar con él tras el partido para pedirle disculpas por el escándalo, un gesto que agradeció antes de aclararle que él no era el culpable. Él no tiene la culpa de todo esto, no hay que echárselas a él, y ya se lo he dicho. Agradezco mucho la intención de que viniera a verme, agradezco mucho cómo se comporta, indicó, y negó que la polémica por la tarjeta roja interfiriera en el partido. Independientemente del once inicial de Estados Unidos, lo que nos importaba a nosotros era nuestro planteamiento, agregó.
3: La polémica surgida en torno a Folarin Balogun marcó los mensajes de los principales medios de Bélgica que celebraron acordándose de Donald Trump. Hola Donald, tituló el periódico Le Soir, e ilustró la noticia con una foto de la celebración de Lukaku en la que se lleva las manos a las orejas antes de imitar el famoso baile de Trump. Para la Libre, la intervención de Trump resultó inútil ante una Bélgica que mostró su mejor cara. El flamenco de Standard destacó que, por muy contundente que fuera la decisión de la FIFA, los Diablos Rojos enviaron a Estados Unidos a casa con la misma autoridad.
4: Para la prensa portuguesa, el gol de Mikel Merino certificó el final de un proyecto que nunca terminó de convencer, pese a sus buenos resultados y a la conquista de la Liga de Naciones hace un año. Los tres diarios deportivos portugueses coincidieron en que Portugal desaprovechó una de las generaciones con más talento de su historia y volvió a quedarse corto cuando el nivel de exigencia aumentó. Según A Bola, Portugal paga los errores de Martínez y está fuera del Mundial. También Record interpreta la eliminación como un fracaso deportivo para la plantilla llamada a competir por el título. Y Oyogo considera que Dallas simplemente aceleró un desenlace que parecía madurar hace meses.
0: Y estas fueron las tres de la Copa.
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0: Bueno, ¿qué más podemos conversar, mis estimados? ¿Qué más podemos decir de este Mundial? Europa lo está llevando puesto.
4: Esa ha sido la norma. Vamos a ver, hace dos Mundiales en Rusia, los cuatro semifinalistas fueron europeos. El Mundial de Qatar dio al menos a una Argentina representando sí. a América y a Marruecos a África. Pero ahora cuando vemos que hay ya dos series con puros europeos, entendés que la selección europea sigue dominando, sigue siendo el estándar de calidad en los mundiales. Y si hay siempre hay un americano o alguien que se meta, pero el dominio está en el viejo continente.
0: ¿Quién habrá sido el MVP uh-huh. hoy?
5: Opa.
0: Ya sabes quién.
4: Messi.
0: Seguramente. Me gustó ver a Bocinha cuando se bajan del avión. Bueno, muy virales todas las imágenes sí. que compartió la Federación de Cabo Verde. Uh-huh. Y va Bocinha con el... con una maletita especial y lleva el trofeo de mejor jugador del partido. Creo que llevaba dos.
4: Sí.
0: A mí es conmovedor cuando ves que a algunos futbolistas de verdad cómo aprecian y cómo les enorgullecen esos reconocimientos, ¿verdad? Hay otros que yo creo que ya están tan curtidos en ganar cosas, pero ¿cómo recibieron a esa gente?
5: Sí, subiendo así. Me
0: ¿qué irá a hacer de Cabo Verde?
3: Ah, buena pregunta y... difícil saberlo, ojalá que continúen, ojalá que busquen más jugadores que vean en su diáspora, porque tienen, eso es, porque son apenas un archipiélago de 500,000 habitantes, tienen que buscar, como han buscado sí. en esta situación, seguir buscando y convertirse en una selección importante en África, aunque es difícil, en África no hay selecciones importantes, ya hemos visto que de repente una aparece, hay constantes, pero importante es que tú digas, esta selección es el referente africano, excepto las del Magreb, ¿verdad? Sí. Que están arriba, Marruecos y todo eso, pero las del África, debajo del desierto del Sahara, de repente te aparecen por ahí unas que tú ni...
0: otra. Camerún tiene su época, se cae, Nigeria, Costa de Marfil, pero tenés razón, ahorita el gran referente del fútbol africano es Marruecos, pero así, sí. pero cuadradísimo.
4: Dos cuartos de final seguidos, eso sí nunca había pasado. Gana uh-huh. cuartos de final y el siguiente mundial no hizo nada. Pero dos cuartos de final seguidos es importante. Y el título de la Copa África. Marruecos, quizá la mejor selección africana de la historia. Me refiero a los últimos 4 años.
0: Sí, por resultados en sí. los mundiales, sí. sí. ¿Verdad? Sí. Bueno, veremos qué pasa con los caboverdianos. Yo le decía a Diego López, le decía hace 2 días, le dije, mira, hazme un favor, solo por curiosidad, averigua cuánto vale la camiseta de Cabo Verde. Porque obviamente... Diego, pues pasa ahí por las tiendas FIFA y ahí están todas las camisas. Y nos dijo que esa camisa no está.
5: Vaya, fíjate.
0: ¿Por qué? Porque su patrocinador no es uno de los tradicionales.
3: Exacto.
0: No,
5: sí, bueno, aquí en el centro histórico.
0: Claro. Ahí vas a encontrar hasta el suéter de Bocinha, ¿verdad? Pero bueno, es una de las cosas que he quedado, ¿verdad? De las dudas que he quedado, de las curiosidades que va a ser. De esa selección. Yo también tengo curiosidad sobre el futuro de Noruega, fíjate, porque sí me da la impresión que es un equipo
3: que ha llegado para quedarse un buen rato.
0: Sí, así como a los daneses en su época sí. también, les veo ese feeling.
4: Sí, porque vamos a ver, Haaland tiene 23, 24 años, está en el City, va a seguir siendo una figura, ¿no? Y Odegaard está en el Arsenal, campeón de Inglaterra. O sea, van a ser Sorloth. O sea, tiene equipo para seguir ganando.
0: Sí, la próxima sí. Nations League va a estar divertida.
4: Sí, solo un apunte. La marca de Cabo Verde es Caselli. Capelli.
5: Caselli es Carlos Caselli.
4: Sí, se me fue. Capelli. Así de desconocido.
3: Yo me recuerdo un salón de belleza que así se llamaba.
0: Capelli.
3: Capelli.
0: ¿Ah, sí?
3: Sí.
0: ¿Ahí se va usted a cortar el pelo?
3: No, yo no iba allí.
0: Es salón de belleza.
5: Salón de belleza, ok.
0: Capelli, bueno.
5: Capelli grosso.
0: Así las cosas entonces, con Cabo Verde. 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
0: Sí. 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De verdad, gracias a Conti Aguirre que nos ha mandado aquí a consentir con esta cajita aquí a los panelistas del Guriwi en este martes. Mañana es un día raro, entonces, después de no sé cuántos, pausa. No hay un solo partido mañana.
4: Nos vamos a añorarlos para estar viendo un partido.
0: ¿Qué hacemos? ¿Mañana qué vamos a hacer? ¿Es un buen día para hacer el equipo ideal o es muy prematuro? ¿Qué dice usted?
3: Ya entramos en una etapa que son tan definitorios los partidos y las jugadas y las actuaciones de los jugadores que ya...
0: Es mejor esperar.
3: Pues sí, porque podemos poner algunos y ya después... Sí, después tener... eso sí cambie, ¿no? Aunque parece ser que la tendencia va por los mismos jugadores. Ahora, delanteros...
0: Vas a tener que hacer un equipo ideal con...
3: Con cinco delanteros, sí, o tres o cuatro delanteros, sí, y va a ser muy, muy difícil. Pero, sí, pero bueno, ahí va a ser de gustos.
5: Ponga Haaland, simpatía y todo. Messi atrás de ellos. Ay, ya está, tiene tres ya.
0: ¿Y Harry? Suelto.
5: Por eso, Harry...
0: Harry, Mbappé,
4: 4-2-4.
0: Haaland,
4: 4-2-4,
0: Messi,
4: no, jugamos.
0: Con no, ese equipo mejor, te golean.
5: 4-2-3-1. Para poner a Mbappé a un lado y al otro lado a Messi y en medio de Haaland.
4: A Haaland y a Harry Kane. Haaland,
0: bueno, mañana Kane. Vamos a ver, vamos a revisar ya estadísticas. Vamos con
5: bueno,
0: eso.
5: Bueno, va liderando se, Messi.
4: 8 goles.
0: Con eso de que se anotó gol, el gol 3000 de los
4: el
0: mundiales.
4: El gol 3000 hay que poner Enzo Fernández con Rensenbri, con Joe Cole.
0: Ese dato. Y bueno, sí, vamos a revisar varias cosas mañana de seguro y al jueves vuelve la acción. Con los cuartos de final, se jugará jueves, viernes y sábado, habrá otra vez pausa domingo y lunes. Y ya luego semifinales, otra pausa, tercer lugar y la gran final. Y tan tan, luego la Copa Morena, vamos a... Ya le tengo sus entradas, no crea. Hoy no la va a librar, desde ya le digo.
3: ¿Ah, sí?
0: Nos vamos a ir a ver ese partido.
5: Y la tenemos Supercopa que a ver. No la vamos a ir a ver.
0: La Supercopa también la podemos ir a ver, doctor.
4: Aquí en el Cusca.
0: No, pero la Supercopa es el mismo día del partido por el tercer lugar del Mundial.
5: No, pues lo siento.
0: Entonces no estoy seguro.
4: Ustedes dicen, esa va a ser...
5: Pero si es por el tercer lugar,
4: España,
5: es el mismo día.
4: España-Argentina va a ser.
0: Mira, ya nos pasamos aquí hablando tanto garabato. Pasen ustedes.
5: Vaya, pues.
0: Por culpa del doctor Porce, una feliz tarde.

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7: A lo largo de sus 22 ediciones y casi 100 años de existencia, el Mundial de Fútbol se ha transformado en un evento sin equivalente en el universo deportivo. Y dentro de esa rica y casi centenaria historia, hay todo tipo de marcas, récords y estadísticas que valen la pena repasar. 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
8: El gol más rápido de la historia. El gol más veloz en un mundial lo anotó el turco Hakan Şükür en el Mundial de Corea-Japón 2002. Ocurrió a los 11 segundos de haber empezado el partido contra Corea del Sur. Ni tiempo de acomodarse en la silla les dio a los fanáticos.
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1: Hola, hola, buenas tardes amigos y amigas, ¿qué tal, cómo están? Espero que bien en este martes 7 de julio. Vamos a seguirles acompañando en lo que resta de la tarde con éxito tras éxito, con canciones hermosas, canciones que llegan directamente al corazón y en esta hora llena de sentimiento. Vamos con Música para Planchar, el programa grupero romántico que llega a usted por una fina cortesía de Tropigás, La Llama de El Salvador. 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Y como a mí me encanta que ustedes formen parte de este programa, le invito a que nos envíe su nota de voz a nuestro WhatsApp 7699-0121 y nos diga dónde nos escucha, su nombre y qué éxito grupero desea escuchar. Así es que ahí está la invitación. Iniciamos el primer bloque en este martes de Música para Planchar.

buenas tardes. Quería ver si me podría poner una canción de los Guardianes del Amor. ¿Qué daría yo? Gracias, saludos desde Aguachapán.

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1: Buenas tardes, don Hugo. Fabio le saluda. ¿Me podría complacer con una canción de Joan Sebastián, Secreto de Amor? Y me puede saludar a mis compañeros, el señor Campo, el señor Neylin, el señor Reinaldo y al señor Soto, que lo escuchamos todos los días cuando viajamos de Santana para San Salvador a todo volumen en el carro. Gracias.

0: 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Gracias por la sintonía, por siempre estarse reportando a través del 7699-0121. Vamos a la pausa, ya regresamos.
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1: Muy buenas tardes, Radio Fiesta. Un gusto saludarles. Soy Brian de acá de Santa Tecla. Quiero mandar un saludo muy especial para Patty, que lo está escuchando en el Mercado Dueñas. Por favor, complácamele con una canción de los Bukis de Marco Antonio Solís, Ironía. Gracias.

0: Hola, buenas tardes, Julito.
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0: Quisiera escuchar la canción de Leodán. Una que tú creo que se llama. O sea, sí dice, va. No es que se llame, pero no sé. Ay, saludito, Julito.

0: Usted está en sintonía de Radio Fiesta 104.9 y Música para Planchar. Tengo por acá un saludo para una cumpleañera. Se llama Lorena Robles, Marta Lorena Robles, de parte de sus hijos que la quieren muchísimo y que por supuesto le van a celebrar en grande su cumpleaños este día 7 de julio. Gracias por estar con nosotros. Saludos hasta Carolina del Norte. Tengo por acá que nos saluda don Efraín en la ruta 1 a todo volumen, sintonizándonos como siempre. Sintonía total, otro buen amigo en Cuscatancingo, levantando las manos. Hasta Colonia Los Ángeles, en el Paraíso Chalatenango, también ahí disfrutando del programa. Gracias por estar con nosotros. Vamos a la pausa y ya regresamos con más. El último bloque de Música para Planchar, usted lo define. 76-99-01-21.
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1: Buenas tardes, don Hugo. Pidiéndole que me ponga una canción, porque te amo, de los Johnnys. Por favor, amigo.

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1: Muchísimas gracias, amigos y amigas, por haberme acompañado en esta edición de martes de Música para Planchar. Mañana es un día especial porque la mitad de la semana lo marcan dos canciones de su artista favorito en la planchada y sus dobles. Así es que no se lo vaya a perder en punto de las 2 de la tarde. Así es que le invito ya desde para que vaya pensando qué canciones va a solicitar de su artista favorito. Me voy a despedir, como siempre, complaciendo su gusto musical, y esta ocasión vamos a hacer dos canciones de lo que nos solicite nuestro amigo o amigo que nos ha enviado esta nota de voz. Vamos a poner dos canciones del artista que nos solicite. Así es que esa es la probadita de lo que usted podrá disfrutar el día de mañana. Los dejo en buenas manos, bien Héctor Rivera y más buena música. Se me cuidan mucho, sobre todo del calor, porque dicen que está intenso allá afuera. Hidrátese mucho y si puede su paraguas, su sombrilla, su gorro, ¿verdad? O algo con que protegerse, sobre todo, pero trate la manera de no exponerse a los rayos UV que están con todo. Así es que el agüita siempre tiene que andar con usted para estar bien hidratado siempre. Me voy a despedir, entonces escuchamos qué nos piden por acá.
2: Buenas tardes, aquí siempre escuchándolo aquí en el trabajo, desde Tennessee, Gallatin, Tennessee.
1: Ah, nuestro buen amigo Cristian.
2: Que me hago ahí de Leandro y Leonardo.
1: Leandro y Leonardo,
2: ¿cómo no? De Golpes y Besos, así que saluditos.
1: Perfecto, mi amigo Cristian, doble de Leandro y Leonardo, para darle la probadita de lo que usted podrá disfrutar el día de mañana. Cuídense mucho, un abrazo grande para todos.

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20: Hola, hola, mi gente linda de la fiesta. Qué gusto saludarlos en su micro. Las mujeres hablamos de fútbol. Miren, en este Mundial 2026, la pelota rueda en la cancha, pero el verdadero sabor está en las calles. Las aficiones latinas han armado unos bailongos espectaculares. Los brasileños y colombianos han puesto la samba y la bachata. Pero los que se están llevando el premio a los más fiesteros en México y Estados Unidos son nuestros vecinos mexicanos. Imagínense, ni las tormentas que han caído en Ciudad de México apagan el ambiente en pleno Paseo de la Reforma. La gente terminó bailando bajo el agua y el granizo, celebrando sus triunfos. Eso es ser trabajador, aguantador y, sobre todo, alegre como nosotros los salvadoreños. Yo soy Verónica Rivas y nos escuchamos en la próxima.
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0: Atentos al tiempo, llegamos a las 3 de la tarde y a 12 minutos en todo El Salvador en este martes. Hoy es martes 7 de julio del año 2026. Tengo visita en la cabina de Radio Fiesta. Tengo a la gente de Gana Play. Tengo a Katie Martínez. Katie, buenas tardes, bienvenida.
1: Hola, buenas tardes. Bueno, yo siempre vengo con toda la actitud, con una gran emoción a contarles todo lo que está haciendo Gana Play esta semana.
0: Exactamente. Mire, todavía para aquellos fiesteros y fiesteras que no conocen qué es Gana Play, Katie, cuéntele qué es Gana Play para que puedan empezar a ganar desde ya apostando por Colombia, digo, por el partido de ahorita.
1: Bueno, pues yo también le voy a Colombia, entonces sí, yo me voy por ahí. Pero pues para los que aún no nos conocen, Colombia, mire, la verdad andamos pensando en el partido que

0: con categorías de deporte como fútbol, básquetbol, tenis, sino que también hay muchísimos más, y también estamos en categorías de entretenimiento o de política. Ya podemos ver ahí cómo van a ser elecciones hasta el 2028, y también para las premiaciones como los Grammys, los Critics de música. Ahí estamos también en esas fechas, entonces para los que también les emociona esa parte, lo podemos hacer. Y no solo eso, sino que también en el casino en vivo y también en el casino online podemos aprovechar del montón de juegos que podemos encontrar, como el Blackjack, los tipo Crash, unos que son como avioncito. 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
1: Algo bien importante, Keiri, ¿cómo podemos hacer todos los fiesteros? ¿Qué necesito para poderme registrar en esta plataforma?
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1: Ya para finalizar, Keiri, ¿cómo funciona una apuesta deportiva con ustedes?
0: Bueno, pues tenemos dos opciones, una más sencilla y una combinada, que con la sencilla nos podemos ir con gana, pierde o empata y hasta ahí. Pero si queremos hacer una cuota combinada, ahí podemos ir agregando cosas desde quién va a ganar, quién se va a clasificar, con cuántos goles van a marcar, si ambos equipos van a marcar, si van a haber tarjetas, si van a haber remates, tiros de esquina, todo esto lo podemos hacer. Incluso cuando está el partido, justamente pues si hubiéramos apostado para el partido, lo podríamos estar viendo desde la plataforma. Y también podríamos hacer el pronóstico incluso en el segundo tiempo. Entonces no tenemos ahí un pierde, porque claro que mientras más vayamos eligiendo, vamos a tener más oportunidad de ganar un monto mayor. 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

0: duplicar nuestro dinero.
1: Excelente. Bueno, como la veo con camisa colombiana, minuto 57. ¿Cuánto le apuesta hoy Colombia? ¿Cuánto le gana Suiza?
0: Uy, bueno, la verdad, yo desde un inicio dije que quizás nos vamos a ir con un 1-0. Ya 1-0. Si le damos, sí.
1: Tampoquito.
0: Es bueno, que por el tiempo lo veo un poco posible, pero sí, ya si nos fuéramos un poco más soñados, yo le diera un 2-0.
1: 2-0. Bueno, así está el pronóstico de Katie. Gracias por venirnos a visitar, por contarnos de todo lo que está haciendo Gana Play, y pendiente de las redes sociales de la fiesta, porque ya vamos a subir una promo que traen también, ¿verdad?
0: Claro que sí.
1: Así que pendientes, muchachos. Vámonos con la música de Colombia, pues, apostándole 1-0. Aquí está Carlos Vives. Esto se llama Tuyo y Nada Más.

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0: Bueno, señoras y señores, ahí está la música de la nota, que te vaya bien, se llama esto. Bueno, ahí estábamos viendo un poco también cómo va el marcador, minuto 78, Colombia 0, Suiza 0, esto está apretado, como decimos, a ver qué tal en los próximos minutos. La última esperanza, Colombia, Colombia Rock. Me tengo que ir a la pausa, ya regresamos con más éxitos.
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11: Buenas tardes.

0: La música de la colección. Que se vayan al diablo cuando llegamos a las 3 de la tarde, 45 minutos. Mira, esto está duro. 85 minutos en el partido. Suiza 0, Colombia 0. Vaya, para usted que está pendiente ahí en el trabajo, aquí le estamos contando cómo va el marcador a esta hora de la tarde. Quiero contarles también que hoy vamos a tener visita en la cabina de la fiesta, eso de las 5 de la tarde. Viene Francisco Lemus, Algodón. ¡Eso! ¿Se acuerdan, va? Hoy está invitado acá. Así que no se lo vamos a perder. Vamos a estar platicando un poquito de todo lo que anda haciendo. Su estadía por El Salvador, ya más de 17 años de no venir, pues. Y hoy por aquí anda ya el muchacho con todos los poderes. Vámonos con música de esta tremenda agrupación. Que nace allá por los 93. Aquí está Yo Te Quiero De Verdad.
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1: Señoras y señores, 3 de la tarde ya, 49 minutos. Quiero contarles, la semana pasada conversamos sobre el ácido glutámico y los omega 3 con neuroglután y vitacil omega 3 por sus propiedades de mejorar la comunicación y la estructura de las neuronas. Hoy ampliaremos la información sobre neuroglután, pero para ello tengo ya en línea desde Laboratorios Suizos al licenciado Gilberto Ramírez. Licenciado, muy buenas tardes.
2: Pues muy buenas tardes, deseándoles pues las mayores bendiciones a todos y un agradecimiento por la oportunidad de comunicarnos con la fiesta.
1: No, hombre, nosotros estamos contentos porque vamos a seguir tocando este tema para ampliarlo más y que la gente conozca sobre este medicamento. Sabemos que neuroglután apoya el funcionamiento del sistema nervioso y por eso es llamado el neuroenergético. Explíquenos esta propiedad, por favor, licenciado.
2: Pues mire, esto es debido a que neuroglután o la fórmula de neuroglután está diseñada para apoyar el metabolismo energético, la función neurológica y el rendimiento intelectual y físico como un complemento nutricional o coadyuvante en situaciones de mayor demanda física o mental. Y esto lo hace a través de la integración de la fórmula de ácido glutámico que apoya el metabolismo de las neuronas, el ginseng, que viene y ayuda a mejorar el rendimiento mental disminuyendo la fatiga y adaptación al estrés, y la vitamina B12 que va a favorecer la función neurológica, y el glicerofosfato de calcio, que como el calcio usted sabe que participa en muchas de las funciones del organismo, pero en este caso se aprovecha la función sobre el sistema nervioso y para su buen funcionamiento y también sobre la acción o actividad muscular. Entonces, vea usted, por eso es un neuroenergético. Neuroglután va más allá que una que un vitamínico, pues. O sea, vea usted, es un efecto neuroenergético lo que neuroglután le da. ¿Qué le parece a usted?
1: Súper genial para andar siempre activo, con todas las ganas del mundo. Pero algo también bien importante, licenciado, ¿qué recomendación nos da para el mejor uso de neuroglután?
2: Bueno, los momentos más frecuentes son cuando hay cansancio mental, fatiga física, baja concentración, un estrés laboral así poderoso, ¿verdad?
1: Claro.
2: Bueno, y no solo poderoso, pues cuando comienza en algún momento podemos comenzar a tomar el neuroglután y nos vamos a ver beneficiados de ello porque nos vamos a ir adaptando mejor, ¿verdad? Agotamiento por jornadas largas laborales, recuperación después de enfermedades o convalecencia y disminución del rendimiento. Cuando notamos estas cosas, pues es el beneficio, se lo va a dar neuroglután en ese momento. ¿Qué le parece?
1: Súper bien. ¿Quiénes se benefician más al usar neuroglután, licenciado?
2: Bueno, mire, adultos entre 25 y 60 años. ¿Y por qué? Porque parecería ser de que en esta edad comienza el estrés, ¿verdad? El estrés. Claro, eso no significa que estudiantes universitarios, adultos mayores activos no tengan cierto estrés, ¿cómo no? ¿Verdad? Pero sobre todo, adultos entre 25 y 60 años, hay ejecutivos, gerentes, contadores, auditores, personal bancario, personal financiero, que se va a beneficiar de las propiedades de neuroglután. Y muy especialmente cuando se necesita una concentración, o sea, que estar en una concentración mental importante, como cuando están trabajando con números, por ejemplo. ¿Qué le parece a ustedes?
1: Súper bien, genial para estar siempre activo y estar siempre al chas, pendiente de todo. Mire, pero también quiero comentarle, licenciado, ¿qué presentaciones existen para aquellos que no conocen neuroglután?
2: Bueno, neuroglután tiene tres presentaciones, ¿verdad? Una es sachets, tabletas y jarabe. El jarabe muy orientado para niños de 4 a 12 años, la tableta de 12 a 18 años y el sachet de 18 años en adelante. Y hay una diferencia interesante entre las tres. Las tres contienen ácido glutámico, glicerofosfato de calcio y vitamina B12. Pero el ginseng solamente está agregado en el sachet y por eso el sachet es para personas de 18 años en adelante. Eso es neuroglután, que va más allá que las vitaminas.
1: Bueno,
2: por
1: ya
2: su acción neuroenergética.
1: Bueno, ya
2: neuroglután.
1: Ya me respondió ahí las diferencias en cada presentación. Bueno, ya lo encontramos en todas las farmacias del país.
2: Sí, señor. Están en todas las farmacias del país. Si usted busca neuroglután, también en las redes sociales, en Facebook como Laboratorio Suizo del Salvador, en Instagram como @lausuizos, también en la página www.lausuizo.com.
1: Bueno, excelente, licenciado. Le agradezco por toda la información que hoy nos ha comentado, nos ha contado de neuroglután energético y, por supuesto, hay que estar siempre bien vitaminado. Gracias una vez más.
2: Muchas gracias a ustedes, muy amables, y hasta la próxima. Muchas bendiciones para todos. Ah, y no se me olvide que ante cualquier duda, consultar con su médico de cabecera, el farmacéutico, el nutricionista y el dependiente profesional de farmacia en el punto de venta.
1: Muchas gracias. Excelente, licenciado. Muchas gracias a usted y nos escuchamos en la próxima.
2: Muchas gracias a ustedes. Hasta la próxima, si Dios así lo quiere.
1: Excelente. Nosotros acá continuamos con más y pendientes porque en camino ya se vienen los especiales de la fiesta y se viene la música de Los Temerarios.

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12: 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Continuamos con los grandes éxitos de Los Temerarios en Radio Fiesta. 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
7: Con mucho gusto llegamos a las 5 de la tarde y a 3 minutos, 5, 3.
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0: Atentos al tiempo, llegamos a las 5 de la tarde ya con 7 minutos, 5-7 en todo El Salvador. Mire, qué placer este invitado que tengo aquí en la cabina Radio Fiesta. 17 años de haberse ausentado de El Salvador, pero hoy lo veo con unas grandes ganas de ya empezar a cantar, llevarle todos los éxitos tras éxitos que ha grabado. Tengo por acá a este muchacho que nació allá en Santa Ana, allá por 1969, Francisco Lemus. Descubrió su pasión, su fidelidad por la música en el canto desde un niño. Recuerdo que a los 2 años dice que él empezó a cantar, ya a los 19 años, mientras residía con su querida Armenia en Sonsonate, cuando se presentó la oportunidad dorada de ingresar al estudio de grabación con el grupo Coco de Sonsonate, grabando canciones como Vida Mía, Lluvia, La Buenona, Más Pienso en Ti, canciones que han quedado marcadas y que siguen sonando y son éxitos hasta el día de hoy, y muchas canciones que grabó como Algodón o Francisco Lemus y su grupo Algodón. Francisco, buenas tardes, bienvenido.
1: Muy buenas tardes, Héctor. Para mí, bueno, encantadísimo. Fíjate, tantos años de no estar, 17 años de no estar en mi querida patria, y por fin pues estoy acá para hacer un recorrido, una gira bastante larga. Estamos hablando con unos amigos ayer y le digo yo, bueno, según mi experiencia se tarda 4 años en darle la vuelta, en hacer la gira, de ir de pueblo en pueblo. Así que aquí estamos ya, pues,
0: mira, listos. Es increíble, El Salvador es realmente pequeño, pero 4 años para,
1: cuatro
0: de
1: años
0: verdad,
1: para recorrerlo.
0: Llegar hasta el rincón más incógnito que tiene El Salvador. Increíble.
1: Son increíbles.
0: Lugares que uno a veces no conoce, pero tú los has recorrido con la historia musical.
1: Te digo, pues, experiencia, porque lo mismo viví con Coco, que fueron 4 años. Que le dimos la vuelta. Y con Algodón, pues, fue igualmente 4 años. Solo que con Algodón pues tuvimos la dicha de prácticamente repetirnos algunos pueblos y todo eso. Cuando se nos terminó acá, ya tuvimos que empezar a hacer giras a los Estados Unidos, Canadá, a buscar otros lados. Pero bueno, estamos aquí listos, un honor. Fíjate que Radio Fiesta para mí es una de las radios pues que siempre tengo en mente, porque desde que, Coco prácticamente nació acá.
0: Exacto.
1: En Radio Fiesta.
0: Cuando era Walter y su grupo Coco.
1: Aquí nacimos.
0: Francisco Lemus tuvo la oportunidad. Contame un poquito cómo fue cuando llegaste, cómo te descubrieron o cómo vos llegaste al grupo Coco y te dieron la oportunidad de grabar esas 4 canciones que quedaron marcadas.
1: Fíjate que en ese tiempo Walter Quiñones, que era pues el dueño del grupo, los dos estudiamos en el Thomas Jefferson, en Sonsonate.
0: Un instituto emblemático.
1: Sí. Entonces él tocaba piano y yo prácticamente cantaba con él, acompañado con él. Entonces me dice, mira, Lemus, mi papi me dice, tiene pensado pues hacer un grupo, no tenemos nombre, pero quiero que tú seas parte, ¿no? En ese grupo pues entramos, yo me llevé a uno de Armenia, que es como 7 miembros. Osvaldo González pues tenía como 3-4 amigos más, y entonces éramos Osvaldo, Francisco Ábrego, éramos alrededor como de 12 miembros, y así es como nace Walter y su grupo nada más.
0: Y su grupo.
1: Walter y su grupo.
0: Ah, okay.
1: Cuando visitamos una vez, que recuerdo que estábamos visitando Canal 10, ahí alguien nos dice, hey, pues ustedes son de Sonsonate, ¿por qué no se ponen grupo Coco? Entonces pues, después nace Walter y su
0: grupo
1: Coco.
0: Excelente.
1: Pero por motivos de la guerra, una vez nos agarró pues un tiroteo en Chalatenango. Entonces el dueño pues de Coco, pues que era don Manuel Quiñones, padre de Walter,
0: de
1: dice
0: Walter,
1: no, ya no los quiero en ningún lado. Yo lo voy a pagar un sueldo mensual. Y entonces es cuando viene Osvaldo y habla con todos nosotros y nos dice, yo tengo un hermano que tiene en los Estados Unidos, me hace un préstamo y pues quiere comprar Coco. Me quiere prestar la plata. ¿Y qué tal si ustedes me echan la mano, se siguen conmigo? Y así fue como seguimos ya con Osvaldo y su grupo Coco.
0: Mirá, qué interesante. ¿Y cómo fue cuando te toman y te dicen, va, mira, Francisco, vas a grabar estos temas?
1: Pues la verdad,
0: ¿estabas preparado?
1: Fíjate que Vida Mía, que la escribió Osvaldo, el otro de Osvaldo González, y la verdad que no esperábamos que llegara a ser un éxito grande. Y bueno, todo fue por Radio Fiesta.
0: Claro,
1: Radio Fiesta, ustedes nos dieron un apoyo total, increíble, inmenso. Y cuando vinimos a sentir, pues nosotros ya estábamos ya recibiendo llamadas de todas las alcaldías, de todo el de todo nuestro país, inclusive gente de Guatemala nos llamaba y alcanzamos a ir hasta Guatemala también.
0: Excelente, mira, qué interesante conocer un poco de la trayectoria, empezó Francisco Lemos. Muchas veces, hoy las nuevas generaciones
1: hablando hace 38 años.
0: Imagínate, 38 años ya de tu carrera, que sí. Muchos conocen a Francisco Lemos. Es que hablar de Francisco Lemos es hablar de algodón. Es lo que ha quedado grabado para muchos, aquellos éxitos, aquellas canciones. Y si nos ponemos a hablar de historias con Radio Fiesta, yo sé que hay muchísimas historias.
1: Fíjate que incluso había gente que ya cuando estaba yo con con algodón, que ingresé en 1993, la gente pensaba que el de Coco era otro. No identificaban que era la misma persona, porque la voz, incluso, pues yo traté de darle otro este color.
0: Otro color, otro tono.
1: Con algodón, ya ves que venía pues eso del Tex-Mex, y tenía que ser una voz un poco más suave. Y en Coco, pues como que me aventé una voz más así, más amplia, ¿no?
0: Mira, yo recuerdo este video. Bueno, de hecho, estas fueron las primeras canciones que lanzó Algodón. Sí. Que fue grabado aquí en la 25, donde salía. Sí. Mira, y la chica que era de pelo colochito, delgadita, que salía ahí. Recuerdo esos videos que son parte de la historia de Algodón.
1: Parte de la historia de Algodón, sí.
0: A ver,
1: 33 años, Algodón.
0: 33 años, que 33. Fue allá por el 93.
1: 93, nacimos un 4 de septiembre en la Feria Internacional, que fue transmitido exclusivamente por Radio Fiesta.
0: Exacto.
1: El nacimiento.
0: Mira qué bueno.

0: Elías Rivera y me proponen este proyecto y me enseñan los temas que traían y los sentí súper lentos y dije yo, no, yo vengo de algo guapachoso, entonces, pero pues el estandarte pues que ellos traían de que todo lo que convertían pues lo hacían grande, entonces dije yo, bueno, a ciegas me voy con esta gente porque yo sé que va a ser éxito, la promoción pues que hacían ellos era muy fuerte. Entonces, para sorpresa mía, pues, grabamos la canción bien y estábamos en el dial en toda
1: en
0: la
1: todos
0: radio.
1: Lados.
0: Por todos lados.
1: Aunque mira, con
0: en
1: Coco ya lados. Te habían medio probado la voz romántica con sí. La canción Más Pienso en
0: Más
1: Ti.
0: Más Pienso en Ti. Bueno, de hecho, fíjate que cuando comencé con Algodón, estaba Más Pienso en Ti en el mero pegue. Entonces yo estaba sonando Más Pienso en Ti con Coco y estaba sonando con la canción Ben. En radio, ¿no? En radio estaba con los dos grupos sonando a la misma
1: no,
0: vez.
1: No, hombre, qué bárbaro, mira.
0: Éxito total.
1: Exacto, porque fueron dos. Bueno, la canción que dejaste en Coco, que fue también, sí. Como decimos, un bombazo.
0: Un bombazo.
1: Y venías con Ben, que fue sí, otra sí, canción sí. Que increíble, como tú lo dices. Tuviste ese miedito de dejar lo sí. Guapachoso por lo grupero que. Bueno, sí. Que por esos años empezaba a introducirse lo grupero aquí. Bronco, Ana Bárbara y todas esas que canciones.
0: Bueno, que, fíjate que. Como un dato así que te quiero hacer breve, el éxito de Ben fue tan grande que solamente teníamos un tema, Ben.
1: Un tema, Ben, exacto.
0: Entonces me dicen a mí, ya nos están pidiendo el disco completo, así que leemos, tienes que grabarte las otras 9 canciones. Y las grabé en una sola noche.
1: ¿En una sola noche?
0: En una sola noche. No. Comencé a las 6 de la tarde y terminé a las 6 de la mañana del día siguiente.
1: Que es el disco que lleva por nombre igual también, Algodón.
0: Algodón, sí.
1: Donde vienen, bueno, ahí están todos los éxitos.
0: Díganle que la quiero, quiéreme así, El Cantador, Yo Te Quiero De Verdad. Vienen, Yo Te Quiero De Verdad, fíjate que la hizo Johnny Calderón, ese sí, ¿te
1: exacto,
0: acuerdas de él?
1: Sí, Johnny Calderón.
0: Johnny Calderón.
1: Orquesta Sangre Morena, seguimos en contacto.
0: Sí,
1: de ese programa.
0: Sí, claro, claro.
1: Ah, pues, sí, claro, ahí entonces, está Johnny.
0: Nos dejó Johnny ese tremendo éxito. Mira. Posteriormente, uno de los locutores de acá de Radio Fiesta, Hugo Orellana, a quien le mando un saludo muy especial, quedó dentro de los escritores que formaron parte de nuestros
1: repertorio.
0: De nuestro repertorio. La canción Soñé Contigo es original letra de Hugo Orellana.
1: Bueno, con esta canción los voy a dejar, me voy a ir a la pausa y vengo
0: platicando. Saludito para Hugo Orellana.
1: Ya lo vamos a llamar a Huguito por ahí. Para que venga a contarnos parte de esa historia, de esa canción. ¿Eh? Vamos pues.

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15: Con mucho gusto llegamos a las 5 de la tarde, 23 minutos.
14: 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Emergencias en vías fovial por lluvias, repórtalas al WhatsApp 7488-9174. Toma nota, 7488-9174.
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1: Bueno, Francisco, seguimos platicando un poco de todo lo que andas haciendo por el país.
2: Y escuchando de fondo, Soñé contigo, la canción letra original del señor Hugo Orellana.
1: Vení para acá, Hugo, no te Orellana. Conocí esa faceta, fíjate. ¿Qué tal? No te conocí esa faceta.
3: Bueno, contanos. Mira, pues aquí parte del mundo de la radio, ¿no?
2: Sí.
3: Que de tantas canciones que escuchamos y de repente, pues... empezamos a tener también ese sentimiento de poder escribir alguna canción y no salió.
2: Un dato que quiero darte, fíjate que en estos 17 años que he estado radicando en los Estados Unidos, ajá, es una de las canciones que la gente más me pide.
3: ¿Qué, de veras?
2: Y Te Vi con Él y Soñé Contigo son las canciones que la gente me dice. Entonces llegué un momento de que una persona me dijo, Lemos, esa canción se la dedico yo siempre a mi madre.
1: Excelente.
2: Entonces empecé yo queriendo como analizar la letra y dije yo, es cierto, esta canción prácticamente no habla específicamente de un amor, de sexo, pues.
1: De un amor a madre.
2: Sino que habla prácticamente de como de un amor aparte.
1: Exacto. Un amor especial.
2: Un amor especial.
1: Ser querido.
2: Sí, entonces...
3: Perfecto. Acabas de decir en lo que se puede inspirar.
2: En lo que se puede inspirar. No sé en quién te habrás inspirado tú, ¿verdad?
3: Más o menos así, más o menos así. Pero bueno, estábamos entre varios amigos, Elías Rivera.
2: Sí.
3: Bueno, nuestro querido y recordado Mauricio Peña, que también... Sí. Dios en gloria lo tenga, ¿verdad?
2: Amén.
3: Y en ese momento, pues, salió la inspiración y nos metimos al estudio.
2: Sí.
3: Y ahí se hizo la base Douglas Ayala.
2: Douglas Ayala, sí.
3: Y de ahí se te llamó a ti, ¿verdad?
2: Sí, mirá, claro.
3: Se te convocó y, pues, Lemos, ponerle todo el sentimiento habido y por haber, porque va a ser un éxito.
2: De hecho, fíjate que yo pienso que es una de las canciones que más sentimiento puse.
3: Sí.
2: Y, bueno, un saludito para toda la gente que nos sintoniza allá en los Estados Unidos y saben de que es una de las canciones que más me han solicitado en estos 17 años. Y por supuesto temas como Díganle que la quiero, que también pues se ponen a la par de este tema tuyo.
3: Sí, claro. Bueno, agradezco infinitamente pues ese sentimiento que tú en ese día dejaste pregnado en esa canción. Y por supuesto, imagínate cuántos años ya.
2: Ya 33 años, Grupo Algodón.
3: 33 años de esa grabación,
2: sí.
3: Y que todavía sigue sonando. Y pues bueno, para mí un verdadero placer que tú...
2: Igualmente, mi hermano, un placerazo verte y saber que sigues con Radio Fiesta.
3: Pues todavía aquí estamos, mira.
2: Qué bueno, me alegra mucho.
3: Bienvenido, Lemos.
2: Muchísimas gracias.
1: Bueno, ahí estábamos escuchando ya el porqué, el
2: señor
1: la razón.
2: Hugo Orellana.
1: Mira, locutor, productor y ahora hasta
2: compositor.
1: Luego vamos a tenerlo ya como va a ser guías de canciones y todo.
2: Sí, bueno,
1: mira, qué bueno tener elementos así en el 104.9. Francisco, volviendo acá un poco al tema ya, ¿cómo viene la gira en este 2026? Sé que lo que hablamos al inicio, recorrer el país, necesitamos 4 años para llegar a todos los rinconcitos de El Salvador.
2: Pues fíjate que yo, el plan, estaba hablando con mi manager que está aquí conmigo, Ulises, y entonces le digo yo, mira, yo quiero empezar a hacer las giras allá ya cuando empiece lo que es el verano, ¿no? Porque el invierno hay mucho riesgo. Entonces cuando me sale él con la sorpresa, estando yo allá, y me dice, mira, pues ya tenemos la primera presentación para San Miguel. Y así es que vamos la próxima semana, que será el sábado 18 de julio.
1: Ahí arranca.
2: Arrancamos en San Miguel. Esto será en las canchas Gambetta, sobre la Roosevelt. Y esto será pues en San Miguel, nuestra primera presentación. Posteriormente tenemos 24 en San Salvador. 24. Nuestra primera presentación en San Salvador. Esto lo apenas lo confirmamos ayer. Este
1: bueno,
2: contrato se hizo ayer.
1: Contémosle a todos los capitalinos esa presentación. Yo sé que hay muchas admiradoras, muchas fans a esta altura y quieren conocer, quieren ver, quieren ir a corear, cantar.
2: Bueno, hay gente en verdad que no nos ha visto nunca.
1: Claro, sí. 24 de julio.
2: 24 de julio vamos a estar en el Polideportivo de la UCA. De la UCA, que está, pues, bueno, todo el mundo sabe dónde está la UCA.
1: Sí, claro.
2: La UCA, ¿no? Que sobre los Boulevard Los Próceres. cualquier cosa a través de mis redes sociales, así estoy como Lemus Algodón, Grupo Algodón.
1: Excelente.
2: TikTok también como Lemus Algodón. Y
1: para las contrataciones, si alguien quiere tener al Grupo Algodón, quieren que les mande rosas, tiré rosas.
2: Claro, claro, seguimos con esa tradición. Van a estar los tickets, ya están a la venta en Plus Ticket.
1: Plus Ticket.
2: Y ahí pues pueden meterse ahí en Plus Ticket y empezar ya a adquirir sus entradas, ya que será pronto, será viernes 24 de julio en el Centro Deportivo La UCA.
1: Excelente.
2: Y nos vamos a Occidente, hay gente que está preguntando.
1: Ah, Occidente.
2: Vemos Occidente. Esto será el 1 de agosto en Atiquizaya.
1: Atiquizaya. Bueno, prepárense, Oriente para Central y Occidente.
2: Y hasta tenemos un evento privado, fíjate, también para el 25.
1: 25.
2: Jucuapa Usulután.
1: Excelente, mira, Francisco, ayer me contaron por ahí un detalle que tenía. Bueno, de hecho, esta es una de las canciones que te escribió David Rosales y que fue uno de los éxitos tremendos allá por los 90 y algo. Y te escuchaba por ahí que fuiste bien generoso con aquellas chicas, aquellas fans. Te escuché que había alguien que te daba era el que te distribuía las rosas.
2: Sí.
1: Pero vos eras una persona tan amable con todas esas muchachas que te llegan a ver y que no dormías en el microbús por ir despenicando todas esas espinas de las rosas.
2: No, fíjate que era...
1: era bárbaro.
2: Fíjate que era un detalle que siempre yo de, pues, el tiempo antes para llegar, porque las carreteras estaban súper malas en este tiempo, entonces el tiempo para llegar a San Miguel pues era alrededor de 4 o 5 horas.
1: Era largo el recorrido.
2: Y si vamos a la Unión pues era muchísimo más. Entonces por lo general salíamos a las 11 de la mañana para el próximo evento, entonces recogíamos las rosas y yo en todo ese recorrido que llegábamos allá le iba quitando todas las espinas a la rosa para que las muchachas pues no se nos fueran a
1: hoy
2: lastimar.
1: En la presentación de la UCA se repetirá esa historia.
2: Vamos,
1: ¿ya fuiste a buscar el proveedor de las rosas?
2: Pues fíjate que yo ni creo que exista ya. Ya era un señor de...
1: Ah, ya estaba grande.
2: De avanzada edad y lo logramos interceptar ahí sobre la 49.
1: 49, exacto.
2: Ya para agarrar ya la carretera hacia Occidente.
1: Sí. Excelente. Bueno, algún proveedor de rosas, aquí está.
2: Para Oriente, perdón.
1: Don Francisco Lemos. Bueno, mira, 24, vamos a tratar de estar ahí en ese evento, a ir a
2: te
1: disfrutar.
2: Te invitamos y a todos los radioescuchas de Radio Fiesta, igualmente invitados a todos los fanáticos.
1: De verdad, estamos contentos, Francisco, que estés retornando a tu país, tu tierra, y sobre todo llevar ese legado musical, una trayectoria tremenda, tus 56 años.
2: Sí.
1: Qué bueno que has venido a El Salvador y llevar esa nostalgia.
2: Pues fíjate que
1: y esas canciones.
2: Yo me dije, tengo 56 años, no quiero llegar a los 60 años sin haber tenido esta dicha de llegar a mi querido país y reconquistarlo. A eso vengo, a reconquistarte, mi querido El Salvador. Y yo sé que, fíjate que hay gente que me tengo en Facebook, gente que tiene 15, 16, 17 años de edad y ya son fanáticos, seguidores, y me dicen que gracias a sus padres que le ponen la música nuestra. Así que para todos aquellos que nunca pues, han tenido la oportunidad pues, de escuchar esas canciones en vivo, las van a escuchar en las próximas presentaciones que vamos a tener a lo largo y ancho de todo nuestro país, El Salvador.
1: Nos vamos a quedar con dos temas, Francisco, también que son emblemáticos, son de los primeros álbumes, Lápiz Labial, Nubes de Algodón, que no van a faltar también en tu repertorio.
2: Nunca van a faltar.
1: Y nos vamos a ir a la pausa y luego venimos a despedirnos. Gracias a toda la gente que se está comunicando con nosotros. Hola, Fiesta, buenas tardes.
0: Dígame.
1: Dar
0: un saludo para Francisco.
2: Hola, muchísimas gracias. ¿Cómo está usted?
0: Bien, yo pude ver que habías grabado tu música en Guadalupe, departamento de San Vicente.
2: Sí, allí grabamos la canción Recuerdos.
1: Ah, buena.
2: Recuerdos.
0: Yo era originario de ese lugar y siempre fuimos grandes admiradores tuyos, así como las muchas personas del pueblito.
2: ¿Y desde dónde nos llama usted?
0: Yo acá de San Salvador, mi nombre es María Luz.
2: San Salvador, María Luz. Un placer, María Luz, y espero que nos llegue a ver muy pronto, ya que estamos aquí en San Salvador, 24 de julio en la UCA.
0: Ah, el auditorio de la UCA.
2: El auditorio de la UCA.
0: Ah, agradecidísimo. ¿Cómo no, Francisco?
2: Pues un placerazo enorme. Cuídese mucho.
1: Excelente. Placer un escucharla. Gusto. Cuídese. Mira, Francisco, una pregunta que se me olvidaba. ¿A partir de qué horas estarán habilitadas las puertas el día 24? Digo, por aquellas fans, aquellas personas que quieren ir a disfrutar de todo este repertorio musical y... Y por supuesto, usted...
2: Sí, claro, las puertas estarán abiertas a partir de las 7 de la noche en adelante. Y para que llegue tempranito, agarre su lugar, su mesa, pida su par de chevecitas y se va a echar algo.
1: Llegue con la amiga, con la esposa. Hola.
2: Sí.
0: Buenas tardes.
1: Buenas tardes. Buenas tardes.
0: Quería saludar a Lemus, a Di Algodón.
2: ¡Eso!
1: Ahí está. Un
2: placer saludarla. Ay, ¿cómo está usted?
1: Algodón.
2: Muchísimas gracias.
1: ¿Cuál canción?
0: A mí no pasa de moda, Algodón.
2: Muchísimas gracias. ¿Y de dónde nos llama?
0: De aquí de San Salvador.
2: San Salvador, ya lista para llegar el 24 a la UCA.
0: Al primero día, ahí vamos a estar.
2: Buenísimo. Bueno, por ahí la esperamos.
0: A mí me gusta esa canción que dice... Recuerdos.
2: Donde
0: sale el niño chulón.
1: Ah, pero no era Francisco.
0: Ah, yo digo que
2: Leo. Sí, se parecía. Bueno, de hecho, fíjate que tratamos de buscar un niño que se apareciera.
1: Exacto.
2: A una de las fotografías que yo tengo cuando yo era.
1: Ah, ok, estabas pequeño.
2: Sí.
1: A ver, madre, ¿va a llegar el 24?
0: Sí, voy a ir.
1: Bueno, ahí le esperamos.
2: Ahí le esperamos, un gusto saludarla.
0: Adiós.
1: Cuídense.
2: Cuídense mucho.
1: Bueno, gracias a toda la gente que se está mirando, reportando, recordando tantas historias, tantas canciones que les encanta. Que,
2: imagínate, pues ya son 33 años.
1: 33.
2: Héctor.
1: Hola.
2: Se dice fácil, pero.
0: Buenas tardes.
2: Los años cuesta que pasen.
1: Exacto. Hola.
2: Buenas tardes. ¿Cómo está usted?
0: Óigame, yo soy de Nejapa.
2: De Nejapa.
0: Sí, tengo 66 años.
2: 66 años.
0: Sí, pero ahorita yo ya tengo 15 años de estar ciega.
2: Ajá.
0: Pero yo trabajé aquí con la ENCO. Entonces, una vez lo saludé, bueno, yo lo saludé, que no tanto así, sino que él estaba sacando, no me acuerdo qué cosa, de una cajuela de un carro, él.
2: Ajá.
0: Por la ENCO.
2: Por la ENCO, sí, por ahí. Viví ahí por la ENCO muchos años.
0: Sí, yo conocí a sus abuelitos, porque yo todos los días los saludaba.
2: Oh, qué bueno, qué bueno. Entonces,
0: ese día que yo iba pasando con una compañera de trabajo, usted estaba sacando unas cosas de una cajuela de un carro.
2: Sí.
0: Entonces yo pasé y lo conocí y le digo a mi amiga, mira el de algodón, le dije yo.
1: ¡Eso, Dios!
0: Entonces le dije yo, él es, sí, ya vas a ver, le dije yo. ¡Eso! Le dije yo.
2: Y yo le respondí, ¡eso!
0: Hola, madrecita, me saludó.
2: Sí.
0: Y me dio la mano y seguimos caminando. Entonces yo, supe que estaba fuera del país, pero ahorita que estoy oyendo el radio... Pues yo pues lo quería saludar.
2: Muchísimas gracias por ese saludo y por ser una fiel seguidora de Algodón y por supuesto fiel seguidora de Radio Fiesta.
0: Sí, fíjese de que yo pues lastimosamente hace 15 años que decía.
2: Cuánto lo siento, Gluco, cuánto lo siento, madre. Me imagino pues que ha de ser un martirio grande, ¿no? Y pues pidámosle a Dios. Sabe que los milagros pueden pasar siempre.
0: Así es, pero...
2: No pierda la fe. No.
0: Sí, yo me quedo con la satisfacción que lo he saludado por medio de esa radio hoy.
2: Muchísimas gracias.
0: Cuídese, lo queremos mucho aquí en El Salvador.
2: Que Dios me la bendiga. Cuídese mucho.
0: ¿Cuál, hijo?
1: Bueno, gracias. Cuídese. Gracias por llamarnos, Francisco. Nos vamos con música y luego me voy a la pausa comercial. Aquí está otro de los éxitos. Tremenda canción.
2: ¡Eso!
1: Esta. ¡Eso! ¡Vámonos! ¡Vámonos!

0: Bueno, esta es una de las canciones tremendas también, que buenísima. Te diré, te quiero, aquí como Lemus, ¿verdad, Francisco?
1: Sí, como Lemus Algodón.
0: Algodón,
1: Lemus,
0: exactamente. Algodón. ¿Tenemos
1: a
0: saluditos?
1: Sí, sí, fíjate que quiero aprovechar y contarle pues a nuestro público de que traigo un elenco de músicos excelentes, músicos multifacéticos que tocan 2, 3 instrumentos, así que un saludito para ellos que nos están escuchando a través de Radio Fiesta. Saludos para Eliu, para Kevin, para Mauricio, para Raúl, para Ángel, para Marvin y también para Ulises, que es nuestro manager, que está aquí presente. Bueno, es el encarga de todos los contratos. Pueden hablar con él al 60 55 17 38 para cualquier contrato. Y bueno, es aparte que es músico, es nuestro manager y es el hombre pues que anduvo conmigo en los Estados Unidos viajando por todos lados.
0: Eso, sí. Lo arma. Ulises, vení. Bienvenido, Ulises. Saludar a la audiencia de la fiesta. ¿Qué tal, Ulises? Bienvenido a El Salvador. Gracias aquí por acompañarnos en esta entrevista en exclusiva para Fiesta con Lemus.
2: Bueno, buenas tardes a todos los que están escuchando esta entrevista. La verdad es un placer para nosotros estar aquí dando a conocer nuestra nueva gira, nuestras fechas. Traemos sorpresas, ¿verdad? Nuestro show viene recargado con todo. Exacto. Lo que es éxitos de algodón y algunos
0: éxito
2: temitas
0: tras
2: nuevos.
0: Éxito
2: tras éxito. Excelente. Solo música original, ¿verdad?
0: Qué bueno.
2: Así que esperamos el apoyo, la gente de San Salvador, reiterando las fechas. 24 de julio en el Polideportivo de la UCA. El 18 de julio estamos en San Miguel, en Cancha Gambetta, en la Roosevelt. El 25 estamos en un evento privado en Jucuapa y el primero en Atiquizaya, en el parque de Atiquizaya.
0: Vamos y fiesta privada en Jucuapa,
2: ¿verdad? Tenemos más fechas por ahí, vean nuestras redes. Ahorita nosotros ya tenemos agendita desde el 18 que empezamos, paramos hasta el 30 de diciembre.
0: Esto es como la punta de lanza ahorita.
2: Sí, para eso que es lo que gente... tenemos las fechas próximas. Pero
0: a
2: sí.
0: Ver, ¿cómo los encontramos en las redes sociales para que la gente los empiece a seguir?
2: En Facebook está como Algodón, tenemos dos páginas, Algodón o Francisco Lemus.
0: Okay.
2: En TikTok, Algodón.

0: la mía personal, pueden encontrarme en TikTok como Ulises Algodón. Y okay. En Facebook como Van Dyck, Ulises Van Dyck, ¿verdad?
1: Ahí Ulises Van Dyck.
0: Cualquier evento ahí o fiestecita, también estamos a la orden. El teléfono que me pueden llamar es al 6055-1738. Estamos a la orden ahí para todos. Y es un placer para nosotros. Gracias por la oportunidad de abrir los micrófonos de Radio Fiesta.
1: Aquí estamos nosotros. A la orden para las que sean, para el desorden.
0: Acá está. Bueno, gracias, un placer.
2: Imagínate, Héctor, la suerte que nosotros tenemos, que recién íbamos llegando. Y nos sale el contrato ya para el Carnaval de San Miguel.
1: Ah, con, excelente.
2: Ya estamos confirmados para el Carnaval de San Miguel.
1: Mirá, qué bueno. También escuché algo ahí por Santa Ana.
2: Santa Ana también.
0: Yo creo que está muy...
1: Excelente. Santa Ana. Bueno, entonces, ya saben ustedes, fiesteros y fiesteras que están conectados con el 104.9. Hay música, hay Francisco Lemus, hay algodón en El Salvador.
2: Hay algodón para rato.
1: Para rato. Así que, bueno, ya escucharon las presentaciones. Nos vemos el 24. Ahí voy a estar a las 7 de la noche en la UCA. Vamos a recordar todos sus éxitos románticos del algodón y todo su nuevo repertorio.
2: Ahí te vamos a estar esperando con una pichelada de soda.
1: Eso. Y cafecito.
2: Y cafecito. Cuatro café, ¿verdad?
1: Cinco para aguantar. Fresco tamarindo. Así que, bueno, Francisco, gracias por venirnos a visitar, por aceptar la invitación y contarnos todo tu recorrido, todo lo que vas a andar haciendo en El Salvador. Vienen nuevos temas, estamos hablando fuera del micrófono,
2: claro,
1: en
2: las grabaciones. Precisamente, fíjate que he escrito un tema que habla de esto, desde que estoy regresando a mi querida patria, a mi querido pueblo.
1: Exacto.
2: Y próximamente sí que vamos a estar entrando ya, pues, grabaciones de música, grabaciones de video. Pero por el momento lo que queremos enfocar es visitar cada pueblo, recorrer cada ciudad donde la gente, pues, escuchó, pues, el rumor nada más de que existió un grupo hace 33 años que pegó, y pues ahora tenemos que venir y hacer llegar todos esos éxitos en vivo a toda nuestra querida fanaticada salvadoreña.
1: Bueno, así que pónganse las pilas. ¿Con cuál canción nos vamos, Francisco? Decime unas ahí.
2: Quiero de verdad, no sé si le me... El divorcio. El divorcio es de las más pedidas. No,
1: en las más pedidas, en tus presentaciones últimamente, el divorcio. Con esta nos vamos.
2: Y bueno, y quiero darte las gracias, Héctor. La verdad, eres una persona muy amable.
1: Estamos a la orden.
2: Gracias, cuando me dijiste que las puertas de Radio Fiesta, pues, estaban abiertas, y yo, pues, ni lento ni perezoso, te agarré la mano, te agarré el codo y me vine.
1: Aquí
2: y
1: estamos.
2: Bueno, y un placerazo, y que la pase muy bien. Gracias, Radio Fiesta, a todos ustedes, amigos. Recuerden, los esperamos acá en San Salvador, 24 en la UCA. Y bueno, que pase muy buenas tardes, muy buenas noches.
1: Le vamos a dar la suerte a la última llamada que te quiere saludar. Hola, fiesta.
2: Hola, hola, muy buenas.
3: Un saludo para mi amigo Francisco Lemus.
2: Hola, ¿cómo está usted?
3: Bien, gracias.
2: Lemus le saluda.
3: Esa música de Francisco Lemus me inspira, me inspiró, me sigue inspirando. Le transmito a mi familia, a mis hijos. Bueno,
2: ¿Desde dónde nos llama?
3: Cabañas.
1: Donde hacen los muñecos de barro.
2: Hay muchas mujeres bonitas ahí en Cabañas.
1: Van a hacer imágenes tuyas allá para que.
2: Bueno, un saludito entonces. Cuídese mucho, amigo. Un placer escucharle.
3: Una vez tuvimos a Francisco Lemus, que parece, en la fiesta y lo hago.
2: Muchísimas veces estuvimos ahí, muchísimas veces. Sí. Y ojalá y volvamos a estar ahí nuevamente.
3: Sí, una vez que las fiestas patronales son del 20 de septiembre en adelante, creo que fue una fiesta patronal en su Francisco Lemus.
2: Sí, recuerdo cuando de ayer era la mamalola.
1: ¿Mamalola?
2: De ayer era la mamalola.
1: Vamos a cocinar con ese cerupolo
2: ahora. Sí, mamalola.
1: Vamos, pues, mijo.
2: Bueno, un saludito para toda la gente de Cabañas y Lo Vasco. Cuídese mucho, un placer escucharle.
1: Cuídese.
3: Gracias, Francisco Lemus, un placer escuchar toda esa música, es volver a vivir. Solicito una canción ahí.
1: ¿Cuál
2: quiere?
3: Cuando yo era chiquillo.
2: Recuerdos.
1: Recuerdos, sí. Vaya, con gusto. Aquí se la vamos a programar.
2: Bueno, amigos de Radio Fiesta, un placer, muchísimas gracias y cuídense mucho. Que pasen buenas noches. Hasta
1: bueno,
2: pronto.
1: Bueno, nos vamos, cuídense. Gracias, Francisco.
2: ¡Eso! ¡Eso! ¡Eso!
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